estar este fin de semana Lady Gaga con Doechii. Muy así de película, ¿no? De pasarela, Runway, aquí en Dinámica 94.5 FM. Ahora son las 7:07 y nos vamos a nadar. Qué rico, imagínate estar nadando en una alberca a esta hora, con unas bien heladas. Es que hace mucho calor. La sensación el día de hoy llegó hasta los casi 38 grados. Eso es directamente al sol. Aunque están medio nublándose a esta hora, no hay posibilidades de lluvias. Y la música es continua ahora con BTS. Se llama Swim.

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A las 7:32 ya en la temperatura en este fin de semana, te invitamos para que manejes con mucha precaución. Hay que evitar accidentes, mantener la sana distancia entre los vehículos y subirle a todo el volumen que puedas con la mejor música de fin de semana aquí en Dinámica 94.5 FM. Divi Rexha con Faithless presentan New Religion.

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Evidentemente esta canción va dirigida directamente a un ex de Ted McRae. Estamos hablando de Kid LAROI. Y le dice algo así como tit for tat, que significa más o menos algo así como ojo por ojo, o te pago con la misma moneda. Eso es más o menos de lo que habla esta canción. Tate McRae en Dinámica 94.5, continuando con más de los buenos beats de fin de semana. Aquí está Anima con Lisa. Se llama Bad Angel en Dinámica. Saludos.

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Pero bueno, son las 8:41. 30 grados en la temperatura en este fin de semana, con más música en inglés todo el tiempo, día y noche. Es Dinámica 94.5 con Disco Lines and Tinashe. Presenta No Broke Boys. Música de fin de semana a esta hora. Salud.

0: Un momento, Anspach. El crecimiento es continuo, de toda la vida, porque todos los días aprendemos algo. Cada día vivimos diferentes circunstancias y si nos adaptamos a lo que se vaya presentando, solo así podemos vivir a plenitud. Tenemos que ir aprendiendo. Los seres humanos somos como células vivas de una sociedad y cada uno tiene su misión y personalidad propia. Este fue un momento Anspach.
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noche con 9 con 5 minutos. Muchachos, ¿cómo están? Muy buenas noches. Me da mucho gusto saludarlos en este viernes 29 de mayo del 2026, en mi segundo turno, como siempre, Felipe Sicontenes. Aquí estamos de nuevo, muchachos, con ustedes hasta que sean las 12 de la noche. A las 12 le pintamos de colores y vámonos de parranda. Así que si ustedes ya se están preparando para salir, pues a darle, que es mole de olla, y nosotros a seguir con buena música. 9 con 5.

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de la noche con 23 minutos. Escuchas Dinámica 94.5, muchachos. Buenas noches a toda la raza que se está conectando porque se está poniendo guapa o guapo, dependiendo, según sea el caso, según sea el caso. La temperatura en Piedras Negras se encuentra en los 31 grados Celsius, es lo que marca el termómetro a esta hora. Así es, 31 grados Celsius y no hay pronóstico de lluvia. Para esta noche la mínima se espera que sea solamente de 24 grados Celsius y eso ya casi para amanecer, así que vamos a amanecer, ¿qué te puedo decir? No frescos, vamos a amanecer. Para mí frescos es amanecer 15 grados, eso es amanecer rico, fresco y todo el rollo. Vamos con música en Dinámica. Y el Daddy Yankee.

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0: Es el momento de la oración de la noche.
1: Ya es de noche, Señor, y te decimos, quédate con nosotros.
2: Que la luz de tu gracia no conozca nunca el anochecer en nuestras vidas.
1: Que el trabajo de este día haya sido como ofrenda sin defecto agradable a tus ojos.
2: Que en nuestras palabras y acciones hayamos sido luz del mundo y sal de la tierra para cuantos nos trataron.
1: Ilumina, Señor, nuestra noche y concédenos un descanso tranquilo.
2: Que mañana nos levantemos en tu nombre y podamos contemplar con salud y con gozo el amanecer de un nuevo día.
1: Es de noche, Señor. Quédate.

Escuchamos a Taylor Swift en Dinámica 94.5. Son ya las 10 de la noche con 6 minutos. 10 con 6. Vámonos de rol. ¿Para dónde nos vamos a ir el día de hoy? Ya es viernes. Lo mejor de todo es que a muchos ya les pagaron. ¿Ok? Supe por ahí que a muchos ya les pagaron su quincena. Entonces, pues, hoy se porta la gente mal. Hoy nos portamos mal, pero bien, ¿ok? 10 con 6 minutos. Vamos con más música en Dinámica. 10 con 6.

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2: 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El crecimiento es continuo, de toda la vida, porque todos los días aprendemos algo. Cada día vivimos diferentes circunstancias y si nos adaptamos a lo que se vaya presentando, solo así podemos vivir a plenitud. Tenemos que ir aprendiendo. Los seres humanos somos como células vivas de una sociedad y cada uno tiene su misión y personalidad propia. 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

11:07, son ya las 11:07, estamos entrando en la última hora de este viernes 29 de mayo del 2026, último viernes, y es 29, mañana ya es 30 de mayo, mañana es quincena, pero, como les dije hace rato, a mucha raza les pagaron ya el día de hoy, y mucha raza ya anda disfrutando de su lanita, de su quincena, y obviamente, pues hay que darle machín, 11:08.

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11 de la noche ya con 23 minutos, son ya las 11:23, 878-115-2083, WhatsApp de cabina, redes sociales, Dinámica 94.5 para Facebook, Instagram y X. Te recuerdo que puedes escucharnos a través del www.dinámica.fm y a través de TuneIn en cualquier plataforma. Puedes también ver nuestros podcasts los miércoles en vivo a través de Super Channel 12 y a través de las redes sociales de Dinámica 94.5, a través también del Facebook de Super Channel 12 y de Radio Zócalo. Y en YouTube, obviamente, también puedes ver todos los podcasts en Radio Zócalo, nuestro canal de YouTube. Vamos con más musiquilla en Dinámica 94.5, las 11:24.

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11 de la noche ya con 37 minutos, son ya las 11:37, es tiempo de despedirnos, gracias por habernos escuchado. Se van a quedar en la compañía de Luis Minor, que viene con toda la música de Dinámica 94.5, pero también viene con su programa Minor Deportes y con toda la información de el Mundial. Así que bueno, yo regreso el domingo en punto de las 10 de la mañana, si es que ahí arriba no disponen otra cosa. Gracias.

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amigos, ahí está Sara Larson con Midnight Sun a través de Dinámica 94.5, con todo el cabello largo que tengo. Y sí, llegaron los días útiles a nosotros. Así que bueno, saludos a toda la raza. Y pues bueno, bienvenidos sean en este sabadito, 30 de mayo. Hoy es el día, gente, en la ciudad de Monterrey, Nuevo León. Se va a hacer historia, pero de veras, historia, con el evento de Noche de los Grandes. ¿Qué evento tendrá AAA después de los bodrios que son Raw, SmackDown y los pay-per-view? Bueno, veremos si mañana Clash en Italia pues hace algo bueno. Pero sí, amigos, es una verdadera locura lo que va a hacer hoy en la noche en Monterrey con el evento de Noche de los Grandes, de verdad. Veremos qué sucede, platicaremos obviamente de la cartelera de este en general. Digo, no todas se va a celebrar, no todas se va a transmitir mañana, hoy, pero la mayoría es lo que estaremos viendo en este sábado. Además de otros temas informativos y por supuesto lo que va a pasar hoy entre San Antonio y Oklahoma, ¿eh? Hoy se define todo.

Bueno, gente, 12 de la medianoche con 24 minutos. Ahí está la voz de Benson Boone con Beautiful Things a través de Dinámica. Despuesito de la media tenemos la información deportiva. Por supuesto, hablaremos de los resultados del béisbol mexicano, las grandes ligas, lo que va a ser hoy el partido, la guerra final, el juego 7 de la conferencia del oeste, de la final del oeste entre San Antonio y Oklahoma. Saldrá el rival de los Knicks de Nueva York en las NBA Finals del próximo miércoles. Así que ahí está todo lo que les voy a platicar en el primer bloque. Por supuesto, hablaremos de lo que fue la función de SmackDown y lo que vamos a tener hoy en Noche de los Grandes, la función de Triple A. Todo eso en el primer bloque informativo a través de Minor Deportes. En Dinámica y también los resultados, ¿por qué no?, de Roland Garros.

Bueno, gente, bienvenidos a la información deportiva a través de Minor Deportes en Dinámica, emisión o programa más bien del día de hoy, sábado 30 de mayo, penúltimo día del mes, del quinto mes del año, y cada vez menos para, ya saben, el Mundial de Fútbol. Bueno, vamos a comenzar con el abierto de Roland Garros allá en las canchas de arcilla en París, en el cual, pues sí, ya estamos en la tercera ronda del torneo. Hoy habrá actividad de tercera ronda y el lunes o domingo, ¿no? Domingo comenzará la cuarta ronda. Pero vamos a hablar de lo que sucedió ayer, porque sí, hubo sorpresas importantes y muy importantes, ¿eh? Ya les platico. Bueno, comencemos primero que nada con el número 2 del mundo, Alexander Zverev, que se llevó el triunfo. Sufrió un poquito ante el local Quentin Halis, pero, o sea, al final se llevó la victoria. 6-4, 6-3, 7-5, que perdió el tercer set, y 6-2 para así llevarse la victoria del alemán y estar en la siguiente ronda. También Casper Ruud tuvo que ir, estar 2-0 abajo, dos sets abajo, ante Tommy Paul, el estadounidense, pero le dio la vuelta y terminó ganándole por 6-4, 7-6, que fue 7-4 en el tie break en el cuarto set, y en el último 7-5. Una de las sorpresas, lo de Minaur, ¿cómo se llama este? Alex de Minaur quedó eliminado, el número 8 del torneo, quedó fuera ante el checo Mensich con el 6-0, que ganó primero el australiano, y luego el 6-2, 6-2, 6-3 para así avanzar a la cuarta ronda. De ahí también la otra de las sorpresas, el número 13, Kachanov, quedó fuera ante el tenista neerlandés Jesper de Jong, ganando el quinto set. Empataron, estaban 4-4 y en el quinto lo ganó 6-2, así que fue un triunfo importante. Rafael Jodar, el español, también hasta el quinto set tuvo que irse ante Alex Michelsen, el estadounidense, para así llevarse la victoria el día de ayer. Y también otra de las sorpresas, cayó el número 3 de sembrado, Novak Djokovic, que había ganado los primeros dos sets muy buenos, pero el brasileño Joao Fonseca le dio la vuelta y al final terminó ganando los siguientes 3, 6-3, 7-5 y 7-5 para dar una de las grandes campanadas de ese torneo. Finalmente, Carreño Busta también ganó su partido ante Thiago Tirante, el argentino. Y Nuno Borges también cayó ante Rublev para así el número 11 estar en la siguiente ronda. Para el día de hoy siguen partidos de la tercera ronda. Cherundolo ante Svacha. También estará Comesaña ante Berrettini. Arnaldi ante Collingon, Nakashima ante Auger Aliassime, y pues Tiafoe también tendrá partido el día de hoy. Además de el chileno Tabilo ante Moise Kouame, el único francés que queda, de hecho, vivo en el torneo. El domingo ya se estarían jugando los cuartos de final, pero esta es la actividad de la tercera ronda en el varonil el día de hoy. Ayer, Belinda Becky, Bencic, la suiza, avanzó a la siguiente ronda. También Elena Svitolina, Mushkova quedó fuera, Sviatek ganó, Andreeva también se dio la victoria. Y bueno, ahí están las que ganaron ayer en la jornada del viernes en Roland Garros. Hoy tendremos actividad bastante interesante, Kalinskaya contra Camila Osorio, la colombiana. Victoria en Boco contra Madison Keys. Duelo de canadiense contra estadounidense, y luego la austríaca Potapova ante Coco Gauff, y luego tenemos la francesa Diane Parry ante Amanda Nisimova, la estadounidense, Iva Jovic ante Naomi Osaka, duelo de estadounidense contra japonesa, Sabalenka ante Kostankina, y Sakkari ante su contrincante maya, que van a enfrentarse el día de hoy en la tercera ronda. Ya habrá partidos de cuarta ronda a partir de el domingo. En los dobles masculinos vamos con lo que va a ser el partido. Avanzó la pareja de Reyes Varela y el chileno Alejandro Tabilo por el abandono de Cherundolo y de Nabón, así que los mexicanos están en la siguiente ronda. Y el día de ayer Santiago González y el otro mexicano Máximo González, bueno, el argentino Máximo González y el mexicano Santiago, quedaron eliminados ante la pareja argentina de Thiago Tirante y Román Burruchaga, así que se queda fuera un mexicano y solamente queda uno vivo, que es el caso de Reyes Varela y el chileno Alejandro Tabilo el día de... Bueno, no van a seguir en la siguiente ronda. El domingo, de hecho, estarían teniendo partido ante, aparentemente, Lucas Sánchez y lo que viene siendo Arthur Raymond, los franceses, para enfrentarlos en la segunda ronda. Pero ahí está
la actividad del dobles masculino. En el femenino, pues ahí están los resultados que se dieron el día de ayer, los de hoy, que los partidos que se van a jugar el día de hoy. Y bueno, ya veremos lo que nos dejará el torneo de Roland Garros. Ahí está la información del mundo del tenis.

Amigos, bueno, vamos a continuar con el mundo de la lucha libre ahora con lo que va a, lo que sucedió más bien el día de ayer en el evento de WWE SmackDown, en el cual pues tuvimos una lucha mano a mano, Jade Cargill contra Alexa Bliss, que al final, de hecho, la ganadora fue Jade Cargill derrotando a Alexa, además de que la atacó brutalmente. Tuvimos un segmento backstage con Cody Rhodes y Sami Zayn el día de ayer, en el cual pues se salieron de palabras, obviamente Sami Zayn en este, ¿cómo se llama?, en este personaje bastante ya rudo, por llamarlo de esa manera. Tuvimos una lucha porque recordemos que el evento de SmackDown se celebró en Barcelona. Bueno, fue un evento, estuvo el local, el luchador español local Axiom del equipo de Fraction junto a Nathan Fraser. Ahí estuvieron presente el español en casa, en su tierra, con su gente, en el cual enfrentaron al Miz, que al final terminó ganándole con una Spanish Fly y luego la Golden Radio para que el Axiom se llevara la victoria en este mano a mano. No fue tan mala lucha, hay que decirlo, pero pues hay ciertas cositas hubo con el tema de Danhausen, que sigue por ahí haciendo sus estragos, queriendo seguir con su máquina de clonación y esas cosas. Bueno, Damian Priest y Royce Keys se enfrentaron en equipo ante Tama Tonga y Tara Tonga. Digo, ya estamos muchos cansados, mucha gente cansados del tema de los samoanos, pero bueno, al final Tala y Tama Tonga se llevaron la victoria ahí con ciertas distracciones, pero pues ganaron. Y pues parece que esto va a seguir todavía con el tema de Royce Keys, los campeones en parejas y los del MFT, que pues digo, ya corrieron a dos, pero sigue la misma cosa con Tama Tonga, Tara Tonga y Solo Sikoa. Bueno, también hubo un mano a mano, combate sólido, trabajado, vamos a llamarlo de esa manera, pero pues al final Sami Zayn derrotó a Matt Cardona, que pues desde que llegó a WWE, cuando llegó como Zack Ryder y luego se quedó como Matt Cardona, pues la verdad, hay que decirlo, poco y nada de Matt Cardona en su regreso después de estar mucho tiempo en las indies. Tenemos también una promo Trick Williams, obviamente interrumpido por Carmelo Hayes y Ricky Saints, que lo interrumpieron, generaron tensiones y pues vamos a ver. Tuvimos un excelente combate entre Carmelo Hayes y Ricky Saints, que al final pues fue conteo doble, o sea, fue un doble conteo, no llegaron al ring. Después Hayes atacó a Saints con una super kick y el first 48. Y bueno, Blake Monroe nos mostró un video que lanzaban y una en directa a Rhea Ripley, y van a ir por ella, iría por ella pronto, así que Blake Monroe, que no hace mucho fue ascendida al roster principal, pues ya veremos pronto su primera aparición en el roster. Bueno, Nia Jax contra Chelsea Green. Es bueno volver a ver a Chelsea Green en combate, es una gran noticia. Y pues ahí está, ganando ella precisamente, se llevó la victoria ante Nia Jax. Y obviamente al final tuvimos la cara a cara ante Cody Rhodes y Gunther. Y pues simplemente fueron promos y nada más eso para lo que nos deparará el próximo domingo en el evento de la WWE Clash in Italy. Pero

Sin duda, lo que va a acaparar todas las atenciones dentro del universo de la WWE es lo que va a suceder hoy en la ciudad de Monterrey, Nuevo León, con el evento Noche de los Grandes, ¿sí? El día de hoy tendremos el evento importante, uno de los eventos, digamos, fuertes que tiene AAA, ahora con la rivalidad más importante que tiene toda la compañía WWE, dejando a un lado el de los samoanos de Roman Reigns y Jacob Fatu, que van a tener su combate mañana, pero, y eso lo hablaremos mañana precisamente, la previa de lo que va a ser Clash in Italy, pero lo de AAA, señoras y señores, la cartelera que nos espera con estos cuatro combates, quizás agregue uno más, un quinto combate, pues va a estar bastante bueno. Con lo que les comento, porque también a todo esto te da falta ahí el combate de Rey Fénix contra Laredo Kid por el campeonato crucero de AAA. Eso será hoy, pero lo de la noche de los grandes, amigos, va a ser un evento que va a dejar huella completamente y va a marcar la carrera de uno de estos dos luchadores, el grande americano y el original grande americano. Se medirán en este combate máscara contra máscara desde Monterrey. Tendremos este evento hoy por la noche. Bueno, ya después de tanto tiempo, que la rivalidad más fuerte que tiene la compañía, hay que decirlo. Bueno, hoy se define todo. Todo se va a definir en este gran buqueo que de hecho lo hizo el Undertaker hizo un gran trabajo con estos luchadores. Y pues ahora reflejará todo lo que va a pasar esta tarde noche en Monterrey. Bueno, como les digo, no solamente será ese combate, tendremos más combates el día de hoy, aunque hay que decirlo, no todos van a ser televisados, es una realidad. O sea, hoy no se van a ver todos los combates como tal, de la cartelera, de los 5 o 6 combates que tiene, van a ser hoy unos cuantos, y luego, pues se va a grabar para la próxima semana el resto de las contiendas. Pero bueno, tendremos una lucha de relevos australianos femenil, en el cual la Catalina, Bailey y Lola Vice se van a medir a las tóxicas Lady Flamer, la campeona femenina o la reina de reinas de AAA, la Hiedra y Maravilla, son las que son el grupo de las tóxicas ante este grupo con luchadoras, precisamente dos de ellas de WWE, una de NXT. Las de WWE y precisamente la que recién llegó después de ser agente libre. Nos referimos a la Catalina, la chilena, la cubana y por supuesto la Bailey, que también tiene ascendencia mexicana. Así que ahí están este combate que promete ser interesante entre esas tres, que son talentosas, las seis más bien son talentosas. A lo mejor Bailey ya un poquito menos, pero no deja de ser una gran luchadora. Y aparte, se siente tan bien ver a Bailey en AAA, hay que decirlo. Más lo que hoy está en WWE. Bueno, tendremos también lucha por el campeonato latinoamericano de AAA. El hijo del Dr. Wagner Jr., el campeón, el que tiene la máscara más hermosa de toda la lucha libre, se va a medir ante el hijo del vikingo. Duelo bastante interesante, porque recordemos que anteriormente esta rivalidad era con el hijo del fantasma. Desafortunadamente, pues ya Santos Escobar ya les dieron las gracias, pero será una lucha bastante buena. Espero que así sea, porque los dos son muy buenos luchadores. Sin duda, el que tiene, bueno, más talento, sin duda, es el hijo del vikingo. Aunque muchos lo odien, pero talento tiene y de sobra. Pero el hijo del Dr. Wagner tampoco se queda atrás y promete ser una guerra sin control, sin cuartel, entre estos dos grandes gladiadores mexicanos. Tenemos también la lucha por el campeonato crucero de AAA, después de las marrullerías que hizo la semana pasada Laredo Kid para retener su campeonato, dando ese golpe bajo ante Rey Fénix. Bueno, Rey Misterio le dijo, bueno, ¿sabes qué? Pues vuelves a enfrentarte a Rey Fénix, pero ahora en Noche de los Grandes, y ahí lo tenemos, este combate de dos high flyers, de dos luchadores aéreos, técnicos, bastante buenos en el cuadrilátero, y que sí, promete que esta tercera y última lucha de esta trilogía pueda dar un desenlace, ya sea si Rey Fénix se corona como nuevo campeón crucero de AAA, o si es que Laredo Kid hace lo necesario para llevarse la victoria y así mantener su campeonato crucero. Una historia interesante, y luego la historia de los payasos también puede tener un desenlace el día de hoy, porque Pagano y Psycho Clown, los campeones de parejas de AAA, de los Psycho Circus, con todo eso que ha pasado con los ataques a Murder Clown, a Monster Clown y todo eso, pues ha hecho unas fricciones muy importantes entre Pagano y Psycho, y pues tienen que defender sus títulos a pesar de las rencillas que traen personales, y eso van a tener que pues dejarlo a un lado para tratar de retener sus campeonatos ante los War Riders, que también
gracias al Undertaker, han tenido un segundo aire bastante bueno, siendo un equipo dominante en AAA, que les ha faltado algo. ¿Y qué es ese algo que les falta? Ser campeones en pareja de AAA. Así que veremos esto de Eric y Ivar ante Pagano y Psycho Clown. Y bueno, pues obviamente no puede faltar, por supuesto, la lucha más importante de todas, la rivalidad más importante de la compañía de WWE, en este caso con AAA, que es la lucha de las máscaras. La lucha de máscara contra máscara, el grande americano contra el original grande americano, el más querido, el luchador más querido hoy en día de nuestro país, el grande americano, el alto, bueno, el más mexicano, y el otro, el chaparro americano, pues sí, será una lucha, hay que decirlo, va a ser muy buena, va a pasar de todo, estoy muy seguro que de todo va a suceder el día de hoy, y veremos cuál será el resultado. Lo predecible sería que ganara el grande americano, el más querido luchador mexicano, hay que decirlo, por más alemán que sea, es el más mexicano que conocemos, pero siento ahí que puede haber algo que haga que el chaparro americano gane. Y ese algo puede ser alguien llamado Triple H, en una de esas. Ojalá el Undertaker no se deje intimidar por lo que pueda pedir Triple A, bueno, Triple H más bien, y TKO. Pero sí, esto es algo que puede pasar el día de hoy en la noche, así que tampoco me espera, tampoco para mí sería sorpresa que pierda el chaparro, digo, que pierda el grande americano y que el chaparro americano se lleve la victoria. Así que bueno, pues eso es interesante. Ya los luchadores ya están ahí. De hecho, ayer al grande americano se le hizo al grande americano una serenata bastante buena en una localidad cercana ahí en Monterrey, pero se apareció el chaparro de la nada, sin invitación, y ahí se empezaron también a decir de cosas estos dos. Así que se odian, literalmente, estos dos se odian. Y bueno, eso, gente, es el primer bloque informativo, porque sí, lo de Noche de los Grandes será algo espectacular. Así que con eso cerramos, vamos rapidito con una rolita así cortita, pequeña, no sé si tenemos una rolita, ándale, esta de Shabu Say. Y ahorita regresando de esta rolita, platicaremos todo el entorno del béisbol, básquetbol, pero sobre todo, hoy hay finales de la Conca Champions y de la UEFA Champions League.

rapidito, ahí está esto de A Bar Song de Chabusey a través de Dinámica, 6:01 a.m. Ya saben que nos extendemos un poquito de más de la 1 a.m. en la información deportiva. Bueno, vamos a platicarles hoy, se lleva, aparte de lo que les platiqué del fútbol, que vamos a tener cosas muy buenas, se viene también la final, el último partido de la final de la Conferencia del Oeste del básquetbol, partido que se fue hasta el 7º y decisivo, o sea, hoy se definirá todo para una temporada que ha marcado cosas muy buenas para un equipo y para el otro. Fueron los dos mejores equipos a lo largo de la temporada regular y de los playoffs en la Conferencia del Oeste, el número 1 Oklahoma, el número 2 San Antonio, y hoy conoceremos al rival de los Knicks de Nueva York. Sin duda alguna será un gran partido. No creo que sea un partido que uno u otro equipo se despegue de muchos puntos, va a ser un partido muy cerrado, que les digo, cualquier error minúsculo de cualquiera de los dos equipos les costará no ir a las finales, a la final de la NBA, o a la NBA Finals, más bien. Así que lo que pueda hacer el equipo de Oklahoma y lo que haga San Antonio va a ser algo espectacular, un partido imperdible para los fanáticos del básquetbol, pero sobre todo para aquellos fanáticos aquí de la frontera, o los fronterizos, que son muy apasionados con el equipo de las espuelas de San Antonio. Así que veremos qué pasará, quién ganará, Oklahoma o San Antonio. Ustedes ya ustedes lo decidirán, o quién será su favorito, de acuerdo a lo que usted comente.

0: Y bien, vámonos con la actividad del béisbol en nuestro país, en los Méxicos y también en las grandes ligas. Bueno, vamos con los resultados. Los Piratas de Campeche cayeron ante los Pericos de Puebla 5-2. Ahí está el triunfo de Puebla. También el equipo de Chihuahua se llevó el triunfo ante los Rieleros de Aguascalientes 4-1. El Águila de Veracruz también se consiguió la victoria 4-3 ante los Leones de Yucatán. Victoria de los Diablos, paliza más bien de los Diablos, 19-7 ante los Conspiradores de Querétaro. También victoria del equipo de Durango sobre los Tecolotes de los Dos Laredos, 12-5. Y el equipo de Quintana Roo, los Tigres, derrotan a los Bravos de León, 11-6. La Laguna cayó en casa ante los Charros de Jalisco, 10-9. También Zaraperos, bueno, victoria de los Zaraperos, 4-1 ante los Acereros de Monclova. En esos momentos en alta de la novena, o más bien ya se acabó el partido. Ya el resultado final, porque pues ya era el último strike que se cantó. La victoria de los Olmecas de Tabasco, o al menos así está marcado, derrotando al conjunto de los Guerreros de Oaxaca 3-2. Muy cerrado partido, ¿eh? Y hablando de cerrado, y entre los líderes de la zona norte, los Toros de Tijuana no pudieron y cayeron ante los Sultanes de Monterrey 2-0. Por eso les digo, muy cerrado lo que pasó ayer en el béisbol de la Liga Mexicana. Ahora nos trasladamos a las grandes ligas con los resultados del día de ayer. Ay, disculpen, con la victoria de los Bravos de Atlanta sobre los Rojos de Cincinnati, 8-3. Ya están por llegar a los 40 victorias en la temporada los Bravos, ¿eh? Los Padres de San Diego también se llevaron la victoria en su visita a los Nacionales de Washington. De hecho, el ganador fue el México-americano Jeremiah Estrada, que estaba, él de hecho sí estaba pautado para ir al World Baseball Classic por México. No se pudo, pero es un mexa. También la victoria de los Piratas de Pittsburgh sobre los Mellizos de Minnesota 6-5. Toronto, que derrotó al conjunto de Baltimore 6-5. Está la victoria de los Azulejos, que por fin ya tienen récord de 500. También la victoria de Cleveland sobre Boston 4-3. Tampa, que regresa a la senda de la victoria 8-5 ante los Angelinos de Los Ángeles. Ahí está el triunfo del conjunto de los rayas de Tampa Bay. También victoria en 10 entradas de los Mets sobre los Miami Marlins. Victoria de San Luis sobre el conjunto de los Cachorros de Chicago, que han entrado en un pequeño bachecito. Jonathan Aranda, por cierto, produjo su carrera número 40 de la temporada. 42 ya tiene en la temporada, pero ya tiene 10 cuadrangulares en esta temporada 2026. Así que muy bien los números del mexicano. Posiblemente que pueda tener números para ir a un juego de las estrellas. El equipo de la Media Blanca de Chicago en 10 entradas derrotó a los Tigres de Detroit 4-3. Ya llegaron a 30 victorias, ¿eh? Los Rangers, después de una seguidilla de derrotas seguidas y malos momentos en el picheo y en el bateo, bueno, al menos ayer se desquitaron con el triunfo 9-1 ante los Reales de Kansas City. También victoria en 10 entradas de los Cerveceros de Milwaukee sobre los Astros de Houston. Victoria de Colorado sobre San Francisco 8-6. Victoria de los Yankees sobre los Atléticos 8-2. Y también victorias de Seattle en 10 entradas ante Arizona 7-6, y también la victoria de los Dodgers sobre Filadelfia 4-2. Así que ahí está la actividad, amigos, amigas, del mejor béisbol del mundo, las grandes ligas. A nivel fútbol internacional, pero antes vamos al fútbol local. Les voy a platicar del mundo del fútbol local, a ver si tenemos la oportunidad. La Liga Femenil de fútbol, Cristóbal Soto, la infantil no, la femenil, Cristóbal Soto, vamos a buscarlo, aquí está, la Liga de Fútbol Femenil, Cristóbal Soto, señoras y señores, tendrá actividad el día de mañana. Tendremos la jornada de este fin de semana, hay que comentarlo, jornada 13, de hecho, así que tendremos, jornada 12, más bien, tras 12 jornadas, perdón, la tabla general, ya la platicamos con la Infona como líderes, luego Deportivo Diablas, Pandilla, Fieras en Quality, Lobas, Deportivo Castro, Deportivo Hernández, el equipo Fénix, Auras y Rayadas son las que conforman los 11 equipos de este torneo. Ahí están del 1 al 11 las líderes. 58 goles ya la de la Infona, ¿eh? Increíble cantidad de goles que ha marcado la Infona. Hasta el momento la líder de goleo del torneo femenil es Fernanda Villarreal con 16 goles al momento del Deportivo Diablas, es la líder de este certamen. En segundo lugar está Jessica Martínez del conjunto de la Infona, de Fieras, quiero decir. Y luego tenemos a Marcia Martínez, que es la tercera goleadora con 13 goles, es así, del equipo de la Infona. Así que bueno, ahí están las jugadoras de este torneo femenil, las goleadoras en esta temporada. Ahora sí, la jornada número 13, Pandilla contra Infona, gran partido este, la verdad hay que decirlo. Tendremos a Diablas contra Real Auras, esto será en la Colonia Presidentes, en la Don Alejo será el otro partido. Y en la Unión Deportiva tendremos la triple cartelera con Lobas ante Fénix, Deportivo Hernández ante Fieras y Rayadas ante el Deportivo Castro. Así que esa es la actividad del fútbol femenil el día de mañana domingo. Bueno, ahora, el día de hoy, muy temprano será el partido, tempranísimo, el juego desde la Arena de Puskás, esto en Hungría, se llevará la gran final de la UEFA Champions League, amigos. Hoy ya se define al campeón de Europa, que puede ser el bicampeonato para el Paris Saint-Germain, o si es que el Arsenal también alza con su victoria en la Champions. Así que bueno, ahí lo tenemos, Arsenal contra Paris Saint-Germain, o en este caso al revés, Paris Saint-Germain contra Arsenal, la gran final de la UEFA Champions League, así que será un partido bastante bueno, y de hecho pueden dobletear alguno de ellos, porque Arsenal ganó la liga, Paris Saint-Germain también lo hizo, y alguno de ellos, el que gane, va a ser doblemente campeón en Europa. Así que bueno, veremos quién será el mero mero de la final. Muy reñido puede ser el partido, pero ligeramente favorito, sin duda alguna, el mejor equipo hoy en día del mundo del fútbol en clubes, como lo es el equipo parisino. Mientras tanto, también hablando de finales, hoy se define la gran final de la CONCACAF Champions Cup. Después de todo lo que ha sucedido, lo que ha pasado, incluso lo de la Liga MX con el campeonato de la máquina, bueno, Toluca y Tigres, equipos que decepcionaron en los cuartos de final de este clausura 2026, que le dieron la prioridad a la Champions, a la Conca Champions, más bien, sobre todo Toluca. Bueno, hoy en el Nemesio 10 se puede definir cuál de los dos proyectos se pueda mantener, mientras que el otro sí puede tener algún problemilla. Más en el dado caso de Tigres, si no logra levantarse con el título de continental y que esto les dé obviamente su boleto al Mundial de Clubes del próximo 2029. Así que ahí está Toluca y Tigres, hoy pueden definir todo ello, hablando de puede ser últimos partidos, quizás último partido del turco, quizás último partido o muy probablemente último partido de André Pierre Gignac con el equipo de Tigres, y si es que las cosas no salen bien, puede que hasta peligre, y eso que lo renovaron, la posibilidad de mantenerse en el banquillo de Guido Pizarro. Así que veremos qué ocurrirá. También puede ser el último partido de Ángel Correa, porque lo buscan en Argentina, o también de Bruneta, que lo buscan aquí mismo en la Liga MX. Así que, gente, pues ahí está lo que nos depara en la final de la Conca Champions. Vámonos con más información, y es que, como les digo, temas de la Copa del Mundo. A menos días de que empiece el Mundial, gente, tenemos que platicarles sobre más estadios mundialistas de cara al Mundial 2026. Y este estadio, de hecho, que vamos a platicarles, a falta de 12 días, 11 horas y 55 minutos del arranque del Mundial, es sin duda el Estadio Guadalajara, el Estadio de las Chivas, que será sede de 4 partidos de fase de grupos de este Mundial 2026. De los 48 equipos, aquí vamos a tener partidos interesantes, en el cual, pues, iniciará precisamente el jueves 11 de junio, a la par del juego de México contra el equipo de Sudáfrica. Bueno, más adelante será el partido entre Corea del Sur y Chequia, o República Checa, será su primer partido oficial el día 11, para luego trasladarnos para el próximo día, lo que viene siendo el 18 de junio, donde será sede el Estadio Guadalajara para el partido de México. El segundo partido de la selección mexicana será ante Corea del Sur, su tercer partido el próximo 23 de junio ante la que tendría el partido 48 entre las selecciones de Colombia y la República Democrática del Congo, que ya jugó ahí en ese estadio en el repechaje, y finalmente el partido 66 y el último que tendrá el estadio de Chivas será Uruguay contra España. Vaya platillo final en el que posiblemente ya pueda estar jugando Lamine Yamal en este territorio de Guadalajara. Bueno, el máximo goleador, si ustedes no lo sabían, el máximo goleador mexicano Javier Hernández, la superestrella del boxeo Canelo Álvarez y el cineasta Guillermo del Toro, pues sí, son oriundos de la ciudad de Guadalajara, además del piloto mexicano Checo Pérez. La producción de tequila en Guadalajara se remonta desde el siglo XVI y el tequila se sigue fabricando exclusivamente en la región de Jalisco, así que es parte de algunas de las curiosidades que tiene el estado de Jalisco para aquellos que quieran visitar esta zona de nuestro país que será sede del Mundial. También uno de los clubes profesionales de la ciudad, los Chivas, el Club Deportivo Guadalajara, comúnmente conocido como las Chivas, solo cuenta con jugadores mexicanos, y Guadalajara también tiene, es sede de una de las ferias de libro más importantes de toda Latinoamérica, la conocida como la FIL. Así que eso es Guadalajara, que fue, ha sido dos veces sede mundialista en el año 70 y en el México 86. Además fue sede durante los Juegos Olímpicos del 68 y ha sido sede también de los Juegos Panamericanos del 2011, que también se celebraron en la ciudad de Guadalajara. Actualmente la ciudad de Guadalajara cuenta con dos equipos profesionales de primera división, como son el Deportivo Guadalajara y el Club Deportivo o los Rojinegros del Atlas. Además de que pues también hay equipos en la Liga de Expansión del Estado de Jalisco, como el caso del Tepatitlán, los Leones Negros de la UDG, el cuadro del Tapatío y pues obviamente algunos equipos de segunda división. Pero bueno, ahí está parte de lo que son las curiosidades del estadio, que también por supuesto hay que decirlo, es un estadio para con una capacidad actual de 48,000 aficionados, inaugurado en el año 2010 y pues está ubicado en la ciudad de Zapopan, en el Estado de Jalisco, como sede de este Mundial 2026. Ahí lo tenemos, amigos, otro de los estadios mundialistas, el Estadio de las Chivas o el Estadio Guadalajara. Hablemos de más cosas relacionadas al mundo del fútbol y en este caso vámonos al grupo C de este Mundial, amigos, amigas, porque pues es lo que vamos a platicarles, lo que será el grupo C conformado por las selecciones de Brasil, Marruecos, Haití y Escocia. Así es, señoras y señores, el fútbol sigue esperando ya a los equipos que estarán jugando este próximo Mundial. Y por supuesto el grupo C no es la excepción, amigos, porque será bastante interesante esta situación que va a pasar el equipo mexicano. De hecho, México va a tener participación pronto, de hecho va a jugar ya pronto la selección mexicana otro amistoso contra la selección de Australia. De hecho, este fin de semana parece que tendrá partido el equipo mexicano. Pues sí, va a estar muy bueno, muy muy bueno lo que vamos a tener con la selección mexa, que tendrá partido, como les digo, contra Australia. Va a ser, de hecho, es hoy el partido entre México y Australia. Veremos buena parte de los jugadores que llegaron de Europa, a ver si tienen participación el día de hoy con la selección del Vasco Aguirre. Pero pues como les digo, vamos a ver qué onda con todo esto. Bueno, es que no me salió el... Ándele, vamos con el grupo C del Mundial. Gente, bueno, pues este grupo que promete ser uno de los más competitivos, porque hay dos selecciones bastante fuertes, como son Brasil, que nunca dejarán... A pesar de que la actualidad de Brasil hoy en día no es la mejor, Brasil sigue siendo de los que siempre debe considerar como candidatos a ganar el Mundial. Marruecos, que tuvo un gran Mundial pasado en Qatar, llegando a las semifinales y peleando, o sea, batalló el equipo de Francia contra ellos. Y luego tendremos a una selección que no he jugado un Mundial desde España 82, como el caso de Haití, y también el caso de Escocia, que vuelve también a una Copa del Mundo después de la última que jugaron en Francia 1998. Así que hay dos regresos y dos equipos que pues deben ser los considerados para estar en la siguiente ronda, como son Brasil y Marruecos, que no deberían tener problema, más bien por clasificar. Por cierto, el primer partido de este grupo será el sábado 13 de junio en la ciudad de Nueva York, en el estadio de los Gigantes y los Jets de Nueva York, en New Jersey, en esta zona. Brasil se medirá a Marruecos y en ese mismo día, pero en la ciudad de Boston, en la casa de los New England Patriots, Haití hará lo propio ante la selección de Escocia. Esto, repito, el próximo 13 de junio será ese partido. De ahí tendremos la segunda jornada el viernes 19 de junio en Boston, Escocia ante Marruecos. Y en la ciudad de Filadelfia, en el Lincoln Financial Field, si no mal recuerdo, la casa de las Águilas de Filadelfia, el equipo de Brasil se medirá ante la selección haitiana. Y finalmente, en las ciudades de Miami y Atlanta, tendremos el último partido de la jornada de este grupo, el 24 de junio, Brasil contra Escocia y la selección de Marruecos ante la selección de Haití. Así que esa es parte de lo que es el grupo C, señoras y señores, del Mundial, con estas tres selecciones, cuatro selecciones quiero decir, que pues bueno, hay que analizarlo. El grupo como tal, pues debe ser un grupo muy accesible, hay que decirlo, para Brasil y Marruecos, pero sí, cuando se enfrenten ellos en la primera jornada y en el estadio donde va a ser la final del Mundial, créanme que va a ser un partidazo, y el partido de hecho está programado para que sea un partido tempranero, así que pues sí, veremos qué sucederá con todo esto del calendario mundialista, que ya estamos a nada de que empiece el Mundial. De hecho, les digo, ese partido de Brasil contra Marruecos se va a llevar, va a ser a partir de las 5 de la tarde, tiempo del centro del país. De hecho, la jornada del sábado va a estar intensa, va a estar buena, La del sábado con el Qatar contra Suiza, Brasil, Marruecos, Haití, Escocia y Australia, Turquía. Esos serán los partidos que veremos el día sábado. El viernes tendremos solamente dos, Canadá contra Bosnia, Estados Unidos y Paraguay. Y en el jueves, que la inauguración, México contra Sudáfrica. Y en la noche, Corea ante Chequia. Así que ahí están los partidos del sábado. Y el domingo, otros cuatro partidos que tendremos muy buenos, como son Alemania, Curazao, Países Bajos contra Japón, esto en Arlington, el otro en Houston, en Filadelfia, Costa de Marfil contra Ecuador, y en Monterrey, Suecia, de Víctor Jorquérez ante la selección de Túnez. Así que, gente, ahí está la información del grupo C del Mundial. Y finalmente, pues también Canadá dio a conocer su lista de convocados para la Copa del Mundo, en el cual destacan, por supuesto, su máxima figura, el caso del jugador del Bayern Múnich, Alfonso Davies, el delantero de la Juventus, Jonathan David, y también el jugador de la Liga MX, el caso de Marcelo Flores, el jugador de los Tigres. Así que ahí está Jacob Schaffelburg, que también tuvo una gran temporada en el LAFC. Hay jugadores muy buenos de ligas importantes. El arquero, obviamente, Maxime Crepeau de Orlando City. También está Dane Sinclair, el arquero del Inter de Miami. Pero bueno, ahí está la selección de Canadá, que espera por fin tener un buen mundial y, sobre todo, por fin ganar un partido en una Copa del Mundo. Así que, gente, con eso cerramos la información deportiva. Cuídense mucho, nos escuchamos mañana para darles todos los pormenores de lo que fue la noche 1, o más bien los resultados de la noche de los grandes en la Triple A. Por mi parte es todo. Vamos a identificar la estación y continuamos.
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Segunda hora aquí con ustedes, 1:22 a.m. Bueno, demasiado tiempo de espera, pero en fin, la información deportiva era bastante interesante e importante. Bueno, ahí escuchamos la voz de Rabin Lane con, o Lynn más bien, con Love Me Not a través de Dinámica. Los voy a dejar con la voz de Britney Spears y continuaremos, obviamente, de aquí hasta las 5:00 a.m, ya lo sabes. Centro de mensajes o WhatsApp, 878-115-2083. Sí, es el centro de mensajes de Dinámica. Quédense con más música, aquí continuamos. 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

0: Muy bien, 2:07 prácticamente. Bueno, aquí en la ciudad de Piedras Negras en estos momentos tenemos una temperatura actual en los, déjenme les digo, en los 26 grados Celsius, 79 grados Fahrenheit. Hay un 89% de humedad en el ambiente y hay vientos del sureste de 22 kilómetros por hora, pero ráfagas de 33. O sea, hay viento soplando fuerte un poquito en la ciudad de Piedras Negras. Pero bueno, vamos a continuar con más, con la voz de Freya Sky.
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Ok, 20 minutos a las 3 de la mañana, 2 de la mañana con 40. Ahí está la voz de Doja Cat con Gorgeous a través de Dinámica. Bueno, pues sí, como les he comentado en la información deportiva, pues hoy es el evento de noche de los grandes de AAA y pues va a estar muy bueno. Sobre todo esa lucha de máscara contra máscara entre los dos grandes americanos, el original y pues el otro grande americano, el americano alto contra el chaparro americano. Ese será el evento principal de la noche de AAA, así que pues vamos a ver qué sucede con todo lo que vamos a tener para este evento el día de hoy por la noche en Monterrey. Va a ser una locura, y más si llega a perder el grande americano que todos queremos, no me imagino cómo va a estar Monterrey si eso pasa.

Bueno, gente, ahí está la voz de Olivia Dean Colmena y Nit a través de Dinámica. 12 minutos a las 3 de la mañana. Bueno, estamos por finalizar otra hora más, la tercera para ser más precisos, para luego seguir con más música. Bueno, vamos a continuar con Bruno Mars con Grenade y pues falta poquito para las 3 de la mañana. A las 3, como saben, hablaremos del pronóstico del tiempo y algunas cosas más que tengo para ustedes, incluido efeméride.

voz de Post Malone con Better Now a través de Dinámica 94.5, es la cuarta hora aquí con ustedes. Vamos a tener la voz de Tame Impala con Drácula aquí a través de esta emisora. Ya tenemos el pronóstico del tiempo en un ratito y también, ¿por qué no?, hablaremos de las efemérides de este penúltimo día del mes de mayo, hoy 30. Y por cierto, se paga quincena, aunque mañana es el último día del mes, pero se paga hoy. ¡Yeah!

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pronóstico del tiempo, después de escuchar la voz de Sara Larson con Midnight Sun, amigos, en esta madrugada, en este momento, 3:24, tenemos 25 grados, nublado, está completamente nublado el cielo en la ciudad de Piedras Negras, hay un 94% de humedad, hay viento del este de 13 km/h, pero sin posibilidad de lluvias, al menos por el momento. Bueno, ¿hoy qué se espera? Pues nubosidad, que irá obviamente gradualmente despejándose hasta estar mayormente soleado. Tendremos una temperatura máxima en los 34 grados para esta tarde de sábado, mínima en los 23. Así que sí, va a estar agradable la tarde y la noche de este sábado, y sobre todo para poder ver temprano la final de la Champions League en este día. Luego, el domingo, soleado, mayormente soleado, temperatura máxima en los 34 grados, mínima en los 24, estará parcialmente nublado, así que sin probabilidad de lluvias, por cierto. Luego, el lunes, inicio de semana e iniciando el mes de junio, con una temperatura máxima en los 34 grados Celsius, la mínima en los 24, y el martes, 33 como máxima, mínima en los 23, pero regresan las posibilidades de lluvias y tormentas eléctricas para nuestra ciudad de Piedras Negras. Así que ese pronóstico de tormentas estaría de martes hasta el viernes, aparentemente. Pero bueno, ya veremos qué sucederá con el pronóstico del tiempo en los próximos días. Mientras tanto, sigan con la voz de Kendrick Lamar.

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0: 4 de la mañana con 4 minutos. Sí, amigos, estamos en la última hora ya de este turno.
1: Vaya, rapidito se está terminando. Bueno, escucharon la voz de Olivia Dean con So Easy a través de Dinámicas. Van a quedar con Bebe Reicha. A falta de que sea en este sábado a las 5 de la mañana. A menos de una hora, exactamente. 55 minutos, de hecho, para que nos den las 5 de la mañana. Hoy tendremos efemérides. Al ratito les platicamos con muchísimo gusto de este 30 de mayo.

Amigos, ahí está la voz de Olivia Rodrigo con Dorp Death a través de Dinámica. Bueno, momento de platicarles de las efemérides de un día como hoy. Así que vámonos directamente a este que es el día número 150. Y restan 215 para culminar el 2026. Sí, ya se está terminando el año, gente. Pero pues vamos a continuar con más de esto que son las efemérides. Hoy es el Día Internacional de la Papa. Y es la celebración establecida por las Naciones Unidas para reconocer y promover los valores nutricionales, económicos, ambientales y culturales de la patata. O por su nombre científico, Solanum tuberosum. Y también es la Semana de Solidaridad con los Pueblos de los Territorios No Autónomos. También se celebra. En la cuestión de la salud, hoy es el Día Mundial de la Esclerosis Múltiple y también Día Internacional del Síndrome de Prader-Willi. También tenemos en otros países sus celebraciones características. Un día como hoy se celebra el Día Nacional de la Donación de Órganos, esto en Argentina. También es el Día Nacional del Periodista Costarricense, esto en Costa Rica, evidentemente. También es el Día de las Fuerzas Armadas, esto también el Día de las Canarias, en las Islas Canarias. También vemos que hoy es el Día de la Bicicleta Eléctrica, la E-Bike Day, celebrado en Estados Unidos, además es el Día Nacional de la Creatividad. Ahí lo tenemos. Día del Popol Vuh en Guatemala, Día de la Madre en Nicaragua, que por cierto empataron a cero con Sudáfrica. Uno de los últimos partidos de preparación que va a tener la selección africana, que estará jugando contra México en la inauguración. Empataron a cero, por cierto, ante esta selección de la CONCACAF. En el Reino Unido, en las Antillas, o como le llaman, es el Día de las Antillas, precisamente. Un día como hoy, Día de la Libertad en la República Dominicana, y también es el Día del Geógrafo, esto en Venezuela. Así que ahí están las celebraciones de un día como hoy. Hoy, por cierto, si es por nombre, Anastasio, Emelia, con doble M, Juana, Lucas, entre otro, Gabino también, ¿por qué no? Hoy es tu onomástico o santoral. Si celebras algo importante, pues muchas felicidades. Bueno, tenemos el día de hoy, un día como hoy, acontecimientos históricos, y es que tenemos que en el atolón Enewetak, en los Estados Unidos, se detonó la bomba atómica de nombre Erie, nombre de una etnia de los antiguos nativos americanos. De casi 15 kilotones de peso, la número 75 de las 1130.

bombas que se detonaron en los Estados Unidos, en territorio estadounidense, entre los años de 1945 y 1992. Ahí está. También tenemos un día como hoy que falleció el piloto Bill Bukovich durante la celebración de la prueba deportiva de las 500 millas de Indianápolis. Un día como hoy, en 1955. Tenemos que también en el estadio de Santiago Bernabéu, un día como hoy, un 30 de mayo de 1957, Real Madrid consiguió apenas su segundo Copa de Europa, venciendo a la Asociación Calcio Fiorentina con goles del legendario Alfredo Di Stéfano y de Paco Gento. Un día como hoy. Tenemos también que en los Estados Unidos, pues que de hecho esta fecha usaron mucho para la detonación de bombas. Por ejemplo, se detonó en el año de 1958 en el atolón, en ese mismo lugar, una bomba atómica, la bomba atómica número 132 de nombre Tobacco, o Tabaco, de casi 12 kilotones de peso. La segunda etapa de los explosivos no funcionó, así que, pues bueno, ahí es un intento fallido, podemos llamarlo de esa manera. Tenemos que también un día como hoy en el circuito de Indianápolis en el 58 falleció, valga la palabra, Pat O'Connor durante la celebración de la prueba de las 500 millas de Indianápolis. O sea, día fatídico para el que participó en la celebración, bueno, en las 500 millas, porque también, miren, ocurrió también un día como hoy en 1964 que falleció el piloto Eddie Sachs también en la prueba de las 500 millas de Indianápolis. Y en el año de 1962 se dio inicio a la séptima edición de la Copa Mundial de la FIFA celebrada en Chile, entre las fechas del 30 de mayo al 17 de junio de ese año 1962, en el cual, en ese mundial, se proclamó campeona del mundo a la selección de Brasil. Si no mal recuerdo, el segundo mundial que ganó Pelé en su historia, porque el primero que ganó fue en Suecia 58. Tenemos también que un día como hoy en Estados Unidos se lanzó la nave Mariner 9 con destino al planeta Marte, esto en el 71. En el 72, bajo la presidencia en ese entonces de Richard Nixon y las autoridades soviéticas, firmaron los acuerdos de SALT sobre la limitación de las armas nucleares. Lo tenemos. También, un poquito más de la historia, la banda británica Queen lanzó su sencillo Play the Game con el lado B a A Human Body de su álbum The Game, en el que el cantante Freddie Mercury estrenó una nueva imagen, su famoso bigote. También en Colombia, Belisario Betancourt fue elegido como presidente un día como hoy en 1982. Tenemos que un poco ya más adelante en la historia, tenemos que en Francia se rechazó el plebiscito de la Constitución Europea, esto en el año 2005, o sea, hace 21 años. Tenemos que en Honduras sufrió un accidente el vuelo 390 de la TACCA, la TACA. También, por ejemplo, en 2008, aparte de esa fecha, en ese día, el equipo Nueva York, quiero decir, la ONU votó por las normas acerca de las municiones de racimo. También tenemos que el Caracas FC se consagró campeón absoluto de la Liga de Fútbol Profesional Venezolana por undécima vez en su historia al derrotar en la final como visitante al Deportivo Táchira. 4-1. Más adelante en la historia, en el año 2021, Cruz Azul. Hoy se cumplió precisamente 5 años de la última vez que Cruz Azul había logrado un título de liga. Fue en el año 2021 cuando se coronaron campeones al derrotar al Santo Laguna y así romper una sequía de más de 20 años, en este caso 23 años de aquella historia que pues lo consiguieron en el 97, el famoso gol de penal de Hermosillo, de gol de oro ante ese penal, ante esa falta flagrante y grosera de parte de David Comiso. Y finalmente, un día como hoy, en el año 2025, Taylor Swift anunció la compra de los masters de sus primeros 6 álbumes de estudio, recuperando así el derecho total sobre las versiones originales de ese tipo de material discográfico. Así que bueno, ahí está, gente, las fechas históricas y acontecimientos, sobre todo, de un día como hoy, 30 de mayo.

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5: 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Profundizar en los diferentes valores como personas nos lleva a una mayor madurez y, por lo tanto, a una mayor responsabilidad de mejorar en todos los aspectos de nuestra vida, al mismo tiempo que podemos ayudar a que las personas con las que convivimos hagan lo mismo. Este fue un momento ANSPAC.
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Las 4 de la mañana con 44 minutos, sin ponerse reglas bastante locas en los juegos y son bastante tediosos. Y más si los quieres pasar. Pero bueno, cada quien hace sus reglas, ¿no? Digo yo. Ok, bueno, gente, pues estamos a unos cuantos minutos, casi 15, para que nos den las 5 de la mañana. Que no se les haga tarde la raza que entra a las 5 de la mañana en este sábado. Disfrútenlo al máximo. Y bueno, continuaremos con más, con la voz de Balakai, con eso que se llama I Love It, I Love It, I Love It. Recuerden que a las 5 yo me voy.

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1: 2 minutos para las 2 de la mañana, raza, es momento de despedirme. Se quedan con la música Sabrina Carpenter, se llama Beth Shem, cuídense mucho, que la pasen fenomenal. Vienen los avances informativos de Radio Zócalo Noticias a las 5, porque también hay información, hay noticias en los sábados. Y también el sábado, bueno, a las 5, viene el pato. Yo regreso mañana, ya lo sabes, a la medianoche. Bye.

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1: Son las 5:01 a.m, la hora correcta, la temperatura en los 26 grados centígrados. De acuerdo al Servicio Meteorológico Nacional de los Estados Unidos, hoy tendremos cielo nublado, así amaneceremos. Gradualmente irá cambiando, en su mayor parte soleado. Hoy la temperatura máxima alcanzará los 34 grados centígrados y por la noche una mínima en los 23 grados centígrados. Para mañana domingo, mayormente soleado, temperatura máxima de 34, una mínima por la noche en los 24 grados centígrados. El lunes, Dios mediante, estrenando ya el mes de junio, cielo en su mayor parte soleado, temperatura máxima en los 34 grados centígrados, mínima por la noche en los 24 grados centígrados. El martes, a partir del martes y durante los próximos días, aparecen probabilidades de lluvias, 20% durante el día, 40% durante la noche, cielo en su mayor parte soleado, máxima de 33, mínima de 23. El miércoles, 30% de probabilidades de lluvias durante el día, 40% durante la noche, cielo parcialmente soleado, máxima de 33, mínima de 23. Para el jueves, 30% de probabilidades de lluvias, cielo en su mayor parte nublado, una máxima en los 32 grados centígrados, una mínima por la noche en los 23 con un 50% de probabilidades de lluvias. Y para el viernes de la próxima semana, 30% de probabilidades de lluvias, cielo parcialmente soleado y una temperatura máxima en los 32 grados centígrados. 5:03 en la mañana, la temperatura en 26 grados centígrados. Muy buenos días, sea usted bienvenido a este avance de Radio Zócalo Noticias, periodismo de verdad. Hoy es sábado 30 de mayo del año 2026. En la información, el municipio no fue informado por la empresa Ferromex de la decisión de desalojar propiedades y edificaciones ubicadas en la colonia Periodistas, justo a un costado de las vías del tren, como parte de la barda de confinamiento que está en construcción. El alcalde Jacobo Rodríguez indicó que tras las quejas de los habitantes del sector, acudió personalmente al lugar donde logró llegar a un acuerdo con representantes de la empresa para que no sean demolidas las viviendas ya construidas. El edil lamentó el hecho de que sus detractores intentaran sacar provecho político de la situación, culpándolo a él de este problema e incluso incitando a algunas de las familias a protestar de manera más agresiva y quemando llantas. Derivado de las labores de desasolve que se han realizado en diferentes tramos de la tubería de la calle Periodistas, el municipio estimó que en los próximos días pudiera quedar resuelto el brote de drenaje en dicha vialidad que ya tiene varias semanas. El director de Imagen Urbana y Ecología, Alexis González, indicó lo anterior y mencionó que se han detectado diversos taponamientos por desechos que no deberían ser dispuestos en la red, además de los efectos causados por las recientes lluvias. González Beltrán indicó que los sondeos se han realizado no solamente en la calle Periodistas, sino en otros puntos contiguos como en las calles Morelia y Sinaloa, para destrabar la línea y facilitar el flujo del agua de drenaje. 5:06 a.m, la temperatura en 26 grados centígrados. En más noticias, tras dialogar con directivos de la empresa Fujikura, se aclararon los rumores de que la empresa podría estar atravesando una situación difícil, por lo que por el momento trabajan de manera normal, informó la Secretaría del Trabajo. Nasira Sogbi indicó que en ese sentido la maquiladora adelantó que no realizaría más reajustes de personal en lo que queda del año, por lo que mantendrán la misma plantilla laboral. Luego de que se diera a conocer la renuncia de Zaira Michelle Ibarra como directora de Tránsito y Vialidad, el alcalde Jacobo Rodríguez aseguró que no fueron claras las razones por las cuales se separó de su cargo, aunque indicó que respeta su decisión. Apuntó que la ahora exoficial empezó a tener diferencias con el comisario Cruz Eliud Mercado al dejar de reportar sus actividades, pero además sin respetar la cadena de mando cuando decidió acudir a un evento de la Fiscalía General del Estado. Estableció que al girarle una orden a través de Mercado Ramírez, que no acató, fue entonces cuando presentó su renuncia, por lo que no descartó la posibilidad de que el actual responsable de inspectores, Eric Robles, sea quien asuma el cargo. En más noticias, tras alcanzar un acuerdo reparatorio, Pedro N., de 36 años, trabajador de la Comisión Federal de Electricidad, recuperó su libertad tras un acuerdo reparatorio, informó el coordinador de Ministerios Públicos, Rogelio Gómez Rodríguez. Señaló que este sujeto fue detenido por acoso sexual tras mostrarle sus partes nobles a Julia N., de 22 años, en la Macroplaza, por lo que un juez ordenó pagar la cantidad de 7,000 pesos y el caso queda concluido. Leonardo Arroyo Alvarado, de 74 años, fue detenido por agentes del departamento de Sherritt en base a una orden de aprehensión por haber incumplido con el registro de delincuentes sexuales, informó el sheriff Tom Schmerber. Dijo que el hombre fue aprehendido en un domicilio de la calle Coyunda, en la colonia, en el sector Loma Bonita, después de haberse descubierto que no acató las disposiciones que el estado de Texas ordena mantenerlo bajo monitoreo. Son las 5:09, la temperatura en los 26 grados centígrados. Hasta aquí este avance de la información. Regresamos micrófonos a cabina.

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2: Son las 5:32 de la mañana, la temperatura en 26 grados centígrados. El Servicio Meteorológico Nacional de los Estados Unidos nos dice que hoy tendremos para amanecer un cielo nublado, gradualmente irá cambiando a mayormente soleado, una temperatura máxima de 34 grados centígrados, una mínima por la noche en los 23 grados centígrados. Mañana domingo, cielo en su mayor parte soleado, máxima de 34, mínima de 24. El lunes, inicio de semana, estrenando mes de junio, mayormente soleado, máxima de 34, mínima de 24. A partir del martes, aparecen probabilidades de lluvias, 20% durante el día, 40% durante la noche. Cielo en su mayor parte soleado, temperatura máxima de 33 grados centígrados, mínima por la noche en los 23 grados centígrados. El miércoles, 30% de probabilidades de lluvias durante el día, 40% durante la noche. Cielo parcialmente soleado, máxima de 33, mínima de 23. Para el jueves, 30% de probabilidades de lluvias, cielo en su mayor parte nublado, máxima de 32, mínima de 23. Y para el viernes de la próxima semana, 30% de probabilidades de lluvias y tormentas, cielo parcialmente soleado, temperatura máxima de 32 grados centígrados. Son las 5:34, la temperatura es de 26 grados centígrados. Muy buenos días, sea usted bienvenido a este avance de Radio Zócalo Noticias, periodismo de verdad. Hoy es sábado, pleno fin de semana, 30 de mayo del año 2026. En la información, el municipio no fue informado por la empresa Ferromex de la decisión de desalojar propiedades y edificaciones ubicadas en la colonia Periodistas, justo a un costado de las vías del tren, como parte de la barda de confinamiento que está en construcción. El alcalde Jacobo Rodríguez indicó que tras las quejas de los habitantes del sector, acudió personalmente al lugar donde logró llegar a un acuerdo con representantes de la empresa para que no sean demolidas las viviendas ya construidas. El edil lamentó el hecho de que sus detractores intentaran sacar provecho político de la situación, culpándolo a él de este problema, incluso incitando a algunas de las familias a protestar de manera más agresiva y quemando llantas. Derivado de las labores de desasolve que se han realizado en diferentes tramos de la tubería de la calle Periodistas, el municipio estimó que en los próximos días pudiera quedar resuelto el brote de drenaje en dicha vialidad, que ya tiene varias semanas. El director de imagen urbana, Alexis González, indicó lo anterior y mencionó que se han detectado diversos taponamientos por desechos que no deberían ser dispuestos en la red, además de los efectos causados por las recientes lluvias. González Beltrán indicó que los sondeos se han realizado no solamente en la calle Periodistas, sino en otros puntos contiguos como en las calles Morelia y Sinaloa, para destrabar la línea y facilitar el flujo del agua de drenaje. En otra información, tras dialogar con directivos de la empresa Fujikura en Piedras Negras, se aclararon los rumores de que la empresa podría estar atravesando una situación difícil, por lo que por el momento trabajan de manera normal, informó la secretaria del trabajo. Nasira Sokbi indicó que en ese sentido la maquiladora adelantó que no realizaría más reajustes de personal en lo que queda del año, por lo que mantendrán la misma plantilla laboral. Luego de que se diera a conocer la renuncia de Zaira Michelle Ibarra como directora de Tránsito y Vialidad, el alcalde Jacobo Rodríguez aseguró que no fueron claras las razones por las cuales se separó de su cargo, aunque indicó que respeta su decisión. Apuntó que la ahora exoficial empezó a tener diferencias con el comisario Cruz Eliud Mercado al dejar de reportar sus actividades, pero además sin respetar la cadena de mando cuando decidió acudir a un evento de la Fiscalía General del Estado. Estableció que al girarle una orden a través de Mercado Ramírez que no acató, fue entonces cuando presentó su renuncia, por lo que no descartó la posibilidad de que el actual responsable de inspectores, Eric Robles, sea quien asuma el cargo. 5:37, 26 grados la temperatura. En más noticias, la policía de Igolpaz contempla poner en marcha como un programa piloto la utilización de drones que envíen imágenes en tiempo real de cualquier emergencia previo a la llegada de los oficiales, informó la directora de la oficina, Emi González. Indicó que es una idea que le fue planteada por el teniente José Durán, de la unidad de robo de vehículos, y la consideró importante porque dijo que ante el crecimiento de la ciudad deben mejorar los niveles de seguridad y aprovechar la tecnología. Ante los pronósticos de un clima soleado para todo este fin de semana, la Dirección de Protección Civil y Bomberos emitió una alerta preventiva a la comunidad debido a que se registrará un elevado índice de rayos ultravioleta hasta en un nivel 11. El titular de la corporación, Ari Hernández Esquivel, detalló que además se tienen pronosticados días soleados con temperaturas máximas de entre 34 y 35 grados y mínimas que van desde los 23 hasta los 24 grados centígrados. Son las 5:39 a.m, la temperatura en 26 grados centígrados. Hasta aquí este avance de la información. Regresamos micrófonos a cabina.

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0: 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Profundizar en los diferentes valores como personas nos lleva a una mayor madurez y por lo tanto a una mayor responsabilidad de mejorar en todos los aspectos de nuestra vida. Al mismo tiempo que podemos ayudar a que las personas con las que convivimos hagan lo mismo. 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
1: Son las 6:01 a.m, la hora correcta, la temperatura en los 25 grados centígrados, de acuerdo al Servicio Meteorológico Nacional de los Estados Unidos. Hoy tendremos cielo en su mayor parte nublado, así amaneceremos, pero gradualmente irá cambiando, mayormente soleado. Hoy la temperatura máxima alcanzará los 34 grados centígrados, una mínima por la noche en los 23 grados centígrados. Mañana domingo, mayormente soleado, máxima de 34, mínima de 24. Para el lunes, inicio de semana, inicio de mes, mayormente soleado, máxima de 34, mínima de 24. A partir del martes, aparecen probabilidades de lluvias, 20% durante el día, 40% durante la noche. Cielo en su mayor parte soleado, máxima de 33, mínima de 23. El miércoles, 30% de probabilidades de lluvias, cielo parcialmente soleado, máxima de 33, una mínima por la noche en los 23 centígrados, pero con un 40% de probabilidades de lluvias. Para el jueves, 30% de precipitaciones para el día y 50% durante la noche. Cielo en su mayor parte nublado, máxima de 32, mínima de 23. Y para el viernes de la próxima semana, 30% de probabilidades de lluvias y tormentas, cielo parcialmente soleado con temperatura máxima en los 32 grados centígrados. Son las 6:00 a.m, ya con 3 minutos, la temperatura en los 25 grados centígrados. Muy buenos días, sea usted bienvenido a este avance de Radio Zócalo Noticias, periodismo de verdad. Hoy es sábado 30 de mayo del año 2026. En la información, el municipio no fue informado por la empresa Ferromex de la decisión de desalojar propiedades y edificaciones ubicadas en la colonia Periodistas, justo a un costado de las vías del tren, como parte de la barda de confinamiento que está en construcción. El alcalde Jacobo Rodríguez indicó que tras las quejas de los habitantes del sector, acudió personalmente al lugar donde logró llegar a un acuerdo con representantes de la empresa para que no sean demolidas las viviendas ya construidas. El edil lamentó el hecho de que sus detractores intentaran sacar provecho político de la situación, culpándolo a él de este problema e incluso incitando a algunas de las familias a protestar de manera más agresiva y quemando llantas. Derivado de las labores de desasolve que se han realizado en diferentes tramos de la tubería en la calle Periodistas, el municipio estimó que en los próximos días pudiera quedar resuelto el brote de drenaje en dicha vialidad que ya tiene varias semanas. El director de Imagen Urbana y Ecología, Alexis González, indicó lo anterior y mencionó que se han detectado diversos taponamientos por desechos que no deberían ser dispuestos en la red, además de los efectos causados por las recientes lluvias. González Beltrán indicó que los sondeos se han realizado no solamente en la calle Periodistas, sino en otros puntos contiguos como en las calles Morelia y Sinaloa, para destrabar la línea y facilitar el flujo del agua de drenaje. 6:05 a.m, la temperatura sigue en 25 grados centígrados. En más noticias, tras dialogar con directivos de la empresa Fujikura, se aclararon los rumores de que podría estar atravesando una situación difícil, por lo que por el momento trabajan de manera normal, informó la secretaria del Trabajo. Nasira Sogbi indicó que en ese sentido la maquiladora adelantó que no realizaría más reajustes de personal en lo que queda del año, por lo que mantendrán la misma plantilla laboral. En más noticias, luego de que se diera a conocer la renuncia de Zaira Michelle Ibarra como directora de Tránsito y Vialidad, el alcalde Jacobo Rodríguez aseguró que no fueron claras las razones por las cuales se separó de su cargo, aunque indicó que respeta su decisión. Apuntó que la hora exoficial empezó a tener diferencias con el comisario Cruz Eliud Mercado al dejar de reportar sus actividades, pero además sin respetar la cadena de mando cuando decidió acudir a un evento de la Fiscalía General del Estado. Estableció que al girarle una orden a través de Mercado Ramírez que no acató, fue entonces cuando presentó su renuncia, por lo que no descartó la posibilidad de que el actual responsable de inspectores, Eric Robles, sea quien asuma ese cargo. En más información, tras alcanzar un acuerdo reparatorio, Pedro N., de 36 años, trabajador de la Comisión Federal de Electricidad, recuperó su libertad, informó el coordinador de Ministerios Públicos, Rogelio Gómez Rodríguez. señaló que este sujeto fue detenido por acoso sexual tras mostrarle sus partes nobles a Julia N. de 22 años en la macroplaza, por lo que un juez ordenó pagar la cantidad de 7,000 pesos y el caso quedó cerrado. Leonardo Arroyo Alvarado, de 74 años, fue detenido por agentes del departamento de Sherid en base a una orden de aprehensión por haber incumplido con el registro de delincuentes sexuales, informó el sheriff Tom Smerber. Dijo que el hombre fue aprehendido en un domicilio de la calle Coyunda, en Loma Bonita, después de ser descubierto de no acatar las disposiciones que el estado de Texas ordena para mantenerlos bajo monitoreo. Luis Eli N., alias El Chore, de 32 años, fue detenido por el robo de cuantía menor hacia un establecimiento llamado Bar El Silencio, ubicado en la zona de Tolerancia, por lo que fue consignado a prisión preventiva en un plazo de 2 meses. El coordinador de Ministerios Públicos, Rogelio Gómez Rodríguez, señaló que el negocio está ubicado en el lugar cerrado de la calle Cedro número 37 de la zona de Tolerancia. En más noticias, la policía de Golpaz contempla poner en marcha como un programa piloto la utilización de drones que envíen imágenes en tiempo real de cualquier emergencia previo a la llegada de los oficiales, informó el director de la oficina, Emi González. Indicó que es una idea que le fue planteada por el teniente José Durán de la unidad de robo de vehículos y la consideró importante porque dijo que ante el crecimiento de la ciudad deben mejorar los niveles de seguridad y aprovechar la tecnología. 6:09, la temperatura en 26 grados centígrados. Hasta aquí este avance de la información. Regresamos micrófonos a cabina.

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1: Son las 6 de la mañana, ya con 31 minutos, la hora correcta, la temperatura en los 26 grados centígrados, de acuerdo a la más reciente actualización del Servicio Meteorológico Nacional de los Estados Unidos. Pues marca por ahí una probabilidad importante de lluvia durante la mañana, de acuerdo a los datos que se nos dan a conocer antes de las 7 de la mañana. Bueno, hay que estar pendientes, hay probabilidades de lluvias para que usted lo tome en cuenta, y si no, es el día de hoy, pues a partir del próximo martes, para que usted tome sus precauciones. Hoy por lo pronto amaneceremos con un cielo nublado, gradualmente irá cambiando a soleado, con una temperatura máxima que alcanzará 34 grados centígrados y una mínima por la noche en los 23 centígrados. Para mañana domingo, mayormente soleado, máxima de 34, mínima de 24. El lunes, mayormente soleado, máxima de 34, mínima de 24. Como le decía, martes, 20% de probabilidades de lluvias durante el día, 40% durante la noche. Cielo en su mayor parte soleado, máxima de 33, mínima de 23. Para el miércoles, 30% de probabilidades de lluvia, cielo parcialmente soleado, máxima de 33, mínima de 23, pero 40% de probabilidades de lluvias, 40% de probabilidades de lluvias para el miércoles por la noche. El jueves, 30% durante el día, 50% durante la noche, cielo en su mayor parte nublado durante el día y por la noche, máxima de 32, mínima de 23, y para el viernes de la próxima semana, 30% de probabilidades de lluvias y tormentas, cielo parcialmente soleado, una temperatura máxima en los 32 grados centígrados. Son las 6 de la mañana con 33 minutos, la temperatura en 26 grados centígrados. Muy buenos días, sea usted bienvenido a este avance de Radio Zócalo Noticias, periodismo de verdad, hoy que es sábado, pleno fin de semana, 30 de mayo del año 2026. En la información, el municipio no fue informado por la empresa Ferromex de la decisión de desalojar propiedades y edificaciones ubicadas en la colonia Periodistas, justo a un costado de las vías del tren, como parte de la barda de confinamiento que está en construcción. El alcalde Jacobo Rodríguez indicó que tras las quejas de los habitantes del sector, acudió personalmente al lugar donde logró llegar a un acuerdo con representantes de la empresa para que no sean demolidas las viviendas ya construidas. El edil lamentó el hecho de que sus detractores intentaran sacar provecho político de la situación, culpándolo a él de este problema e incluso incitando a algunas de las familias a protestar de manera más agresiva y quemando llantas. En otros temas, derivado de las labores de desasolve que se han realizado en diferentes tramos de la tubería de la calle Periodistas, el municipio estimó que sea en los próximos días cuando quede resuelto el brote de aguas de drenaje dicha vialidad, que ya tiene varias semanas. El director de Imagen Urbana y Ecología, Alexis González, indicó lo anterior y mencionó que se han detectado diversos taponamientos por desechos que no deberían ser dispuestos en la red, además de los efectos causados por las recientes lluvias. González Beltrán indicó que los sondeos se han realizado no solamente en la calle Periodistas, sino en otros puntos contiguos como en las calles Morelia y Sinaloa, para destrabar la línea y facilitar el flujo del agua de drenaje. 6 de la mañana con 37 minutos, la temperatura sigue en 26 grados centígrados. En más información, tras dialogar con directivos de la empresa Fujikura, se aclararon los rumores de que esta maquiladora podría estar atravesando una situación difícil, por lo que por el momento trabajan de manera normal, informó la secretaria del trabajo. Nasira Sokbi indicó que en ese sentido la maquiladora adelantó que no realizaría más reajustes de personal lo que resta de este año, por lo que mantendrán la misma plantilla laboral. Luego de que se diera a conocer la renuncia de Zaira Michelle Ibarra como directora de Tránsito y Vialidad, el alcalde Jacobo Rodríguez aseguró que no fueron claras las razones por las cuales se separó de su cargo, aunque indicó que respeta su decisión. Apuntó que la ahora exoficial empezó a tener diferencias con el comisario Cruz Eliud Mercado al dejar de reportar sus actividades, pero además sin respetar la cadena de mando cuando decidió acudir a un evento de la Fiscalía General del Estado. Estableció que al girarle una orden a través de Mercado Ramírez, que no acató, fue entonces cuando presentó su renuncia, por lo que no descartó la posibilidad de que el actual responsable de inspectores, Eric Robles, sea quien asuma ese cargo. Contando con la presencia de personalidades de la comunidad, así como de niños y jóvenes deportistas, desde este jueves el Centro Recreativo Alfonso Mayén inició operaciones de manera oficial. Al respecto, el mayor Aarón Valdés reconoció que se trata de una inversión que transformará la comunidad, al tiempo de que sirve como un homenaje al legado del coach Alfonso Mayén. En más noticias, luego de que se confirmara su visita a Minas de Barroterán este 26 de junio, la diócesis local anunció que la imagen de la Virgen Peregrina de San Juan de los Lagos también estará presente en Piedraneras el sábado 27 de ese mes. El vocero de la institución, padre Cosme Alexis Cuesta, indicó que una comitiva de la parroquia será la encargada de recibir la imagen y traerla en peregrinación hacia el templo posterior a las 5 de la tarde del día indicado. Aseguró que se contará con la presencia hasta el lunes 29 de junio, por lo que extendió la invitación a toda la feligresía con intención de venerarla o cumplir alguna manda que permita lograr la indulgencia plenaria. Son ya las 6 de la mañana con 39 minutos, la temperatura en 26 grados centígrados. Hasta aquí este avance de la información. Regresamos micrófonos a cabina.
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0: Mañana con 2 minutos es la hora correcta, la temperatura en 25 grados centígrados. Mucha atención porque había aparecido en la actualización del Sistema Meteorológico Nacional de los Estados Unidos unas probabilidades de lluvias para el día de hoy, pero si no se concretan, ahí está, las estamos viendo. Y si no se concretan, pues a partir del próximo martes, para que usted lo tome en cuenta y se proteja de los rayos ultravioleta, porque va a ser un fin de semana bastante, bastante interesante. Ahí están estas probabilidades de lluvias que se podrían dar durante esta mañana. Por lo pronto, esto es parte de lo que usted escuchará a detalle en la primera emisión de Radio Zócalo Noticias, periodismo de verdad. Ferromex no avisó de desalojo en la periodistas. Opositores buscaron capitalizar, dice Carlos Jacobo Rodríguez.
1: Avanza el desalojo de la calle Periodistas. Instalan otra bomba en el Cárcamo 3.
2: Su figura trabaja con
3: estabilidad. Secretaría del Trabajo descarta reajuste de personal.
0: Confirma alcalde que renuncia de Michelle Ibarra a Tránsito, alista en Roque esa incorporación.
1: Empleado de Comisión Federal de Electricidad acusado de acoso sexual llega a un acuerdo reparatorio con la víctima.
3: Detienen en Eagle Pass a ofensor sexual por incumplir con medidas del programa estatal.
0: Arrestan a 2 sujetos por conducir motocicleta reportada como robada.
1: Vinculan a 2 meses de prisión preventiva a sujeto que robó en la zona de tolerancia.
3: Policía de Eagle Pass contempla implementar programa de vigilancia a través de drones.
0: Protección Civil advierte nuevamente por intensidad en los rayos del sol durante este fin de semana.
1: Miente quien diga que la seguridad no es competencia de diputados, afirma Memo Ruiz.
3: Mayra Rubí Rangel invita a la ciudadanía a razonar su voto a favor de su proyecto.
0: Propone Gabriela López reforma administrativa para no condicionar apoyos sociales.
1: Entrega nuevo gimnasio y centro recreativo Alfonso Mayén en Eagle Pass.
3: Jurisdicción exhorta a revisar y completar los esquemas de vacunación en menores.
0: Virgen Peregrina de San Juan de los Lagos estará en Piedras Negras este próximo 27 de junio.
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0: Son las 7 de la mañana con 7 minutos. La temperatura en los 25 grados centígrados. Hablando de estas probabilidades de lluvias que aparecieron hace apenas cerca de media hora, una hora, y que ya incluso nos reportan un leve chipi chipi, una leve, muy leve llovizna, pero que al final de cuentas están dentro de estas probabilidades de lluvias que se manejaron de última hora para el día de hoy. De acuerdo al Servicio Meteorológico Nacional de los Estados Unidos, amaneceremos con un cielo nublado. Gradualmente irá cambiando a despejado y en su mayor parte soleado, con temperatura máxima el día de hoy de los 34 grados centígrados. Una mínima por la noche en los 23 grados centígrados. Para mañana domingo, cielo mayormente soleado, una temperatura máxima en los 34 grados centígrados, una mínima por la noche en los 24 grados centígrados. Para el lunes, inicio de semana, e inicio de mes. Cielo en su mayor parte soleado con temperatura máxima de 34 grados centígrados, una mínima por la noche en los 24 grados centígrados. A partir del martes aparecen probabilidades de lluvias 20% durante el día. Cielo en su mayor parte soleado, máxima de 33 por la noche, 40% de probabilidades de lluvia. Cielo en su mayor parte nublado, una mínima en los 23 grados centígrados. El miércoles, 30% de probabilidades de lluvias, cielo parcialmente soleado, máxima de 33, mínima por la noche en los 23 grados centígrados con un 40% de probabilidades de lluvias. El jueves, 30% de probabilidades de lluvias y tormentas, cielo en su mayor parte nublado, una temperatura máxima en los 32 grados centígrados, una mínima por la noche en los 23 grados centígrados, pero con un 50% de probabilidades de lluvias. Y para el viernes de la próxima semana, 30% de probabilidades de lluvias, cielo parcialmente soleado, una temperatura máxima en los 32 grados centígrados. Si es que ya lo sabe, a partir del martes y hasta el próximo viernes, de acuerdo al pronóstico, existen probabilidades de lluvias.
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0: Son ya las 7 de la mañana con 9 minutos. La temperatura en los 26 grados centígrados. Vamos a monitorear las cámaras exclusivas de Super Channel 12 a esta hora de la mañana, para ver la carga vehicular que registran ambos puentes internacionales. El puente 1, usted lo sabe, inicia operaciones a las 7 de la mañana y ya los vehículos que esperaban de manera anticipada al inicio de operaciones, a que abriera sus puertas, pues van circulando poco a poco. Todavía no podemos adelantarle que sea ya el lleno de caseta a caseta. Y el puente 2, ese que opera las 24 horas del día, que no cierra sus puertas, ese ya a esta hora de la mañana está lleno de caseta a caseta. Se mantienen estos prolongados tiempos de cruce de 2 y hasta 3 horas para poder llegar de Piedraneras a Eagle Pass.
6: La cotización del peso dólar este sábado se mantiene en 16 pesos con 60 centavos a la compra y en 17 pesos con 40 centavos a la venta.
3: 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Y el diésel para la troca y el camión, esta mañana está en los 26 pesos con 97 centavos.
0: Son las 7 de la mañana con 11 minutos, ya la temperatura en los 25 grados centígrados. Muy buenos días, sea usted bienvenido a esta primera emisión de Radio Zócalo Noticias, periodismo de verdad, en este sábado. Pleno fin de semana, 30 de mayo del año 2026, estamos ya en la antesala del fin de este quinto mes. Entraremos, si Dios quiere, lunes a la parte medular, iniciando la parte medular de este 2026. Y pues bueno, hay quien dice que va rápido el año, otros que va normal. Bueno, es la sensación que uno tiene. Pero bueno, le damos la bienvenida a esta primera emisión de Radio Zócalo Noticias. Les saludamos las voces que usted estará escuchando a lo largo de estas 2 horas de información. Don Carlos Desmó, ¿cómo estamos? Buenos días.
6: Muy buenos días, listísimos con mucha información, como todos los sábados. Hay mucha información de calidad que debe estar enterado nuestros radioescuchas.
0: Miguel Ángel Pérez Ruiz, ¿cómo estás? Muy buenos días.
3: Buenos días, compañeros. Buenos días a nuestro auditorio. Qué bueno que ya están escuchando las noticias aquí en Radio Zócalo. Para estar bien informados, este es el lugar correcto. Mientras se prepara el desayuno, un cafecito y simplemente disfruta de esta ligera llovizna, al menos aquí en la colonia Roma. No sé si se extienda esto a otras colonias de la ciudad. En Acuña, también donde nos escuchan, les mandamos un saludo, un abrazo para ustedes que cumplen años y simplemente por casualidad se encontraron con nuestra estación y ahí le dejaron ya. No le muevas, dice, ahí déjale, porque quiero escuchar las noticias. Así que quédese con nosotros, son 2 horas completitas, hablaremos de todo un poco. Aquí los acompañamos.
0: Y vaya que hay mucho de qué hablar.
3: De donde quieras escoger, hay de todo.
0: Hay de todo. Sigue el tema de Rochamoya, mientras el gobierno federal dice que el jefe policiaco del gobernador con licencia está tranquilamente en México, pues Estados Unidos tiene otros datos, ¿no? Incluso ya se maneja la información de que él se había entregado por su cuenta, porque dice, pues no deber ni temer nada. Vamos a estar hablando también de eso. Y hoy también información que publica periódico Zócalo en su portada es que, bueno, Américo Villarreal habría estado violando la veda electoral, que es este periodo en el que pues no se puede promocionar en ningún tema de programa o apoyo de cualquier instancia de gobierno, ya sea municipal, estatal o federal. Le vamos a platicar qué fue lo que hizo el buen Américo Villarreal, quien es, pues, en pocas palabras, el encargado de los programas, de los apoyos que se dan por parte del gobierno federal, y de cuánto podría ser la multa que recibiría este funcionario. No sabemos si lo hizo de manera premeditada o con desconocimiento, ¿no? Que se me hace muy raro, pues es funcionario, debe saber que hay un tiempo en el que calladitos pues se ven más bonitos, ¿no?
7: Hay una noticia también de las últimas horas que llamó mucho poderosamente mi atención, del periodista Loan Grillo. No sé si lo conoces o lo ubicas.
0: Hemos escuchado de él.
7: Saca temas a veces muy, muy, muy interesantes y que repercuten en nuestra sociedad, en el sentido de que ahora que viene el Mundial, por ejemplo, dice que según fuentes allegadas a su poder, cárteles del narcotráfico van a evitar actos violentos durante el Mundial 2026. Imagínense nada más, como si fuera una autoridad, como si ya son una especie de organización civil reconocida, como si fuera un sindicato que hacen sus juntas y plantean sus situaciones. Según él, este periodista dice que los narcos, los cárteles, dicen no quieren meterse en más problemas. Simple y sencillamente la indicación de los altos mandos de los cárteles de la droga en México le dijo a sus operadores, y este mensaje es muy claro: no se metan con el Mundial 2026. Esto con la intención de que no se registren ataques armados ni se moleste a turistas durante el evento deportivo que se va a llevar a cabo precisamente en nuestro país, en tres ciudades, las más importantes, que es la Ciudad de México, Monterrey y Guadalajara. O sea, imagínense nada más, integrantes de los cárteles, así como funcionarios de seguridad, confirmaron por separado que las organizaciones criminales que operan en Jalisco y Nuevo León ordenaron que no se afecte a ninguna persona relacionada con el Mundial. Si nada más en Jalisco, imagínense ahí donde opera o operaba Nemesio Ceguera, el Mencho, líder del cártel Jalisco. Bueno, pues dijeron, no queremos ataques, no queremos narcobloqueos, queremos disfrutar el Mundial en paz. Así lo dijeron los líderes de esa organización criminal. Y bueno, pues el Estado tiene un alertamiento tipo 3 de sus visitantes de los Estados Unidos a México. O sea, no es cualquier cosa. Y en Nuevo León es lo mismo. Ahí donde opera el cártel del Golfo y el cártel del Noreste es fiesta en paz.
0: No, pues te imaginas, sería...
7: Casi lanzaron un comunicado oficial.
0: Casi, ¿verdad? Casi,
7: así,
0: ¿no?
7: Disfruten del Mundial, vamos a... No nos vamos a meter con...
0: Queremos nadie. Pausa en nuestras actividades delictivas.
7: Como quien dice, una tregua, ¿verdad? A las guerras del narcotráfico en el país.
0: No, pues te imaginas, más allá de lo que pudiera representar para México el que se llegara a dar algún hecho de violencia contra alguno de los visitantes, turistas que vienen o vendrán a México a disfrutar de los encuentros del Mundial, sería una mala imagen, pues los problemas, ¿no?, en los que se meterían. Creo que yo entendería como una ahora sí que luz verde, ¿no?, para por ejemplo, por decir alguno, el presidente Donald Trump, que está, pues, que se lamen los bigotes, ¿no?, para poder entrar en acción contra los cárteles. Ya ha enviado varias amenazas y pues eso yo creo que sería la gota que derramaría el vaso, a su entender, ¿no?, como un motivo para tratar de actuar. Pero pues la realidad es que hay operativos de seguridad, hay despliegues de las Fuerzas Armadas.
7: Pues si nomás en Nuevo León son 15,000 agentes que van a estar ahí cuidando que no haya hechos violentos.
0: Que muchas veces se pueden dar, pero que sean propiamente, y que no es que sean recomendables, pero de los propios aficionados a ciertos equipos, ¿no? Algún tema de roce o pleito que pueda haber entre las porras de Argentina, de Brasil, de qué sé yo, país, ¿verdad?
7: Pues sí pasa.
0: Pero que de ahí no pase.
7: Ocurren los clásicos como
0: sí, todo. Exactamente, sí. Pero que de ahí no pase, que no se sepa que tiene injerencia, ¿no? La delincuencia organizada, pero pues bastante interesante este aporte que haces, May, porque efectivamente sonó como un comunicado, ¿no?
7: Sí, no. Ustedes disfruten el Mundial, vamos a hacer una tregua, no se preocupen, no queremos más problemas, así lo comenta Loan Grillo en su reportaje, así que bueno, pues muy interesante y curioso esto también, ¿eh?
0: Muy, pero muy curioso y real, ¿no? Pues la realidad es que no les conviene a nadie, no le conviene a nadie que haya algún hecho de violencia con estos visitantes que tendremos por el Mundial, que por cierto ya faltan, pues, muy, pero muy pocos días. También aprovechamos para saludar y a nuestro compañero Mario Alvarado Campos, en control de audios de Dinámica Auditiva, estará con nosotros en las dos horas de este espacio informativo. Y vamos a iniciar ya de lleno con la información, que fue un tema en el que, bueno, se generaron diversas opiniones luego de que esta empresa Ferromex, pues, actuara prácticamente por sus fueros. El municipio no fue informado por la empresa Ferromex de la decisión de desalojar propiedades y derribar edificaciones en una parte de la colonia Periodistas. Esta parte pegada a las vías del tren como parte de la barda de confinamiento que está en construcción. Sin embargo, y al reconocer la situación, el presidente municipal de Piedra Negra, Carlos Jacobo Rodríguez González, acudió personalmente para dialogar tanto con los afectados como con un representante y abogados de la empresa en el lugar. Aseguró que si bien el área en cuestión forma parte del derecho de vía y los posesionarios están invadiendo, se logró un consenso con los afectados, así como con los empleados de Ferromex, para no demoler viviendas construidas. Rodríguez González señaló que la Secretaría del Ayuntamiento realizó un censo de posibles afectados, y en el caso de una pequeña vivienda de madera que fue demolida, él se comprometió a apoyar a la propietaria con un año de renta. Lamentó que, aprovechando esta situación, sus detractores intentaran sacar provecho político, culpándolo a él de este problema e incluso incitando a algunas de las familias a protestar de manera más agresiva y quemando llantas. La primera autoridad apuntó que al final del día, lo más relevante y tranquilizador es que no se derribará ninguna casa más, para alivio de los vecinos, y se revisará cada uno de los casos de manera particular.
8: Y pues cuando llego al lugar estaba el representante de Ferromex ahí como el vocero, representante, abogado. Pues en efecto no se nos avisó nunca por parte del Departamento de Relaciones de Gobierno de Ferromex. No sé si lo hicieron porque no iban a tumbar ninguna casa, pero sí afectaron ahí, o sea, sí tumbaron uno o dos jacalitos que había y donde había gente viviendo. O sea, ellos van a respetar únicamente construcciones de bloque y concreto. Eso sí no se va a tirar. Pero, por ejemplo, sí hubo una señora que vivía en un jacal y se lo tiraron. Entonces, a esta señora, yo ayer me comprometí en que le voy a buscar una casita de renta, le voy a pagar un año de renta para que no se preocupe y luego ya que agarre vuelo todo este año. Y luego ya que se encargue ella de pagar lo siguiente. Obviamente eso va a ser con recurso propio, no va a ser con recurso del gobierno. Vamos a buscar una casita ahí donde le cobren una renta barata y yo le voy a pagar la renta de un año para que viva ahí con su hijo. Sí. Bueno, y sobre el otro, sí se dialogó ya con los vecinos, ya hubo consenso. Daniel hizo un levantamiento junto con los compañeros de Secretaría de Ayuntamiento para ver caso por caso, porque decían unos. A unos les decían que no, estamos 15 días, otros no, ya, entonces, en ese proceso estamos. Pero lo que ya me alivia y lo que ya no me preocupa es de que no se va a tirar ninguna casa. Entonces, para mí eso es lo más importante.
0: Esto fue, don Carlos, May, auditorio, lo que ocurrió este jueves, cerca de las 2 de la tarde, más o menos. El alcalde llegó al lugar, dialogó con los vecinos que, por cierto, estaban bastante alterados, estaban molestos, pero al final de cuentas vieron la disposición del gobierno municipal de atenderlos. El alcalde fue claro al decirles que no le avisaron, porque sería muy poco ético el que a él le hayan avisado y él no haya hecho lo propio con los habitantes. Entonces él andaba en en algunas reuniones con padres de familia de una escuela, estaba incluso en unas graduaciones de la UTNC. Cuando él se entera de lo que estaba ocurriendo, va al lugar, platica con los representantes de la empresa Ferromex que estaban ahí, dialogan con los vecinos, se hace un censo, hay una casa que sí se vio afectada totalmente, que es a la persona que le va a estar subrogando el tema de la renta por un año, pero caray, otra más al morral de Ferromex, ¿no, don Charlie?
6: Sí, esta empresa no ha querido acatar las disposiciones municipales. Creen que por ser de carácter privado pueden hacer lo que quieran. No, tienen que dar parte a la autoridad de cada paso que dan para construir esa barda. Entonces, en este caso, pues que no les avisaron al municipio, atiende el alcalde este problema, le resuelve en parte a una persona que le derrumbaron su casa, su vivienda. También quiero aclarar, estas viviendas son producto de una invasión a esos predios, esos terrenos cercanos a la vía. Son paracaidistas totalmente, entonces no tienen ninguna legalidad de sus predios, ni su patrimonio está asegurado con un documento, una escritura, ni nada. Entonces ellos pues ya tienen años que radican en ese lugar, que pues legalmente de las vías del ferrocarril deben respetarse 20 metros de cada lado, entonces así lo marca la ley. Entonces este problema, pues Ferromex, atendiendo esa disposición, pues intenta, pues si hay una obstrucción, pues levantan la obstrucción. En este caso fue una vivienda de una persona que el alcalde se comprometió a apoyarla económicamente para el pago de una renta económica y buscarle un lugar donde alojarse. Bueno, esto está correcto. Lo

0: gráficas y que hubo una notificación real y formal de Ferromex para hacer estas obras.
1: Sí, no, pero digo, como dice don Charlie, todo parte, ¿no?, de que esas familias desde muchos, muchos años llegaron a ese lugar, tomaron esos terrenos para, pues no le puedo llamar edificar viviendas, porque la mayoría pues son viviendas humildes, una que otra familia que sí pudo ahí hacerla de material, pero la mayoría son pues muy humildes, y así se quedaron por muchos años, digo, y en la actualidad pues ahí está la muestra. Aquí lo que se comentaba también es de que esta parte por donde pasa la barda de confinamiento, por llamarlo de alguna manera, cruza por lo que podría ser el patio de estas viviendas, es decir, ¿sí?, la parte de frente de las casas es por el otro lado, por la calle, por la colonia Periodistas, y esa parte que se vio afectada es donde supuestamente tenían pues sus patios, algunas cercas de madera, algunas otras construcciones, pero no era propiamente la vivienda, la casa, ¿no? Entonces, pues sí, mal por estas personas que desde hace muchos años viven ahí a las orillas de las vías del tren, pero pues mal por Ferromex por no anunciarlo, ¿no? Por no ir y hablar. Dicen que pues sobre aviso no hay engaño y que lo cortés no quita lo valiente. Una visita, ¿y saben qué? Mire, venimos de la empresa Ferromex, Grupo México, pues en el entendido de que ustedes están obstruyendo una parte.
0: Pues es que dentro de lo formal avisar está bien, pero dentro de lo legal hay que determinar precisamente con datos si se puede determinar quién fue el invasor, si Ferromex está invadiendo la propiedad de estas personas o si ellos son los que invadieron el patio de Ferromex.
1: No, yo pienso que son ellos los que están invadiendo, ¿no? Porque esos son vías federales, es federal el terreno, y obviamente al hacer la construcción de las vías, pues estás obstruyendo, ahora sí que vías de comunicación federal, ¿no? Es lo que te dicen, por ejemplo, en los puentes internacionales. Yo recuerdo que hace años, antes de que hiciera la modernización, pues íbamos como si nada, a hacer imágenes, a grabar el cruce de los paisanos. Estábamos como si nada en el puente, nadie nos decía nada, pero ya al hacer la modernización y al hacerlo más confinado y tener ya la Guardia Nacional destacamentada ahí como parte de los que atienden el tema del comercio, pues ahora sí ya no te quieren ahí, te dicen que estás invadiendo propiedad federal.
0: Exacto.
1: Y te invitan a desalojar el lugar. Entonces, yo pienso que es lo mismo, ellos están invadiendo las vías federales. Por muchos años no se les molestó, no se dijo nada, pero ahora que está con esta barra de confinamiento Ferromex, pues sí, sí existe esa molestia de decirles, pues, con permiso, ¿verdad? Pero, insistimos, lo cortés no quita lo valiente, y un anuncio. Al menos avisarle a la autoridad, al alcalde con quien tuvieron pláticas para el permiso de la construcción de la barda, y bueno, ¿sabes qué, alcalde? Tenemos contemplado en los próximos días demoler todo lo que esté ahí al paso de la barda para que hagas lo propio y le digas a los vecinos, y si necesitas que vayamos, vamos y les explicamos, pero avisarles, ¿no? No hacerlo de esa manera, no avisarle al municipio sobre todo, pues ahí está las consecuencias, ¿no?
2: Exacto, en fin, y yo insisto en que hay una reglamentación en las vías de los trenes que tiene que ser 20 metros de distancia de lado a lado para poder construir, y si están estas casas están metidas dentro de los 20 metros, pues va a tener que ser una regulación, que por muchos años muchos gobiernos permitieron estas invasiones, porque esa es cuestión política también. Ahí dejaron, no, ahí me voy a quedar siempre, no hay problema, nomás botas y ya. Así era la cuestión hace como 30 años.
0: Ahora, ¿no los están corriendo de sus casas que tienen ahí? Solamente fueron...
1: Sí, pues donde va a pasar esta barda. Cercas,
0: ¿no? Nada más.
1: Sí, sí, sí.
0: Porque si no, pudiéramos hablar de una reubicación de estas personas, que el gobierno municipal los apoye, los ayude a reubicarlos en otra parte, en viviendas formales.
1: Lo veo difícil, ¿no? Pero bueno, ahí está el tema ya de este... pues no desalojo como lo mencionas, Mike, pero sí el demoler, sí, para poder construir la barra de confinamiento.
2: Bueno, vamos a otra información. Aunque la autoridad no se aventuró a dar una fecha precisa, se estima que en los próximos días podría quedar resuelto el brote de drenaje que tiene varias semanas en la calle Periodistas. Esto lo adelantó Jorge Alexis González Beltrán. el director de Imagen Urbana y Ecología.

0: Energía detalló que se ha venido realizando labores de desasolve en diferentes tramos de la tubería, detectando taponamientos por objetos desechos y diversos que no deberían ser dispuestos en la red. El también encargado de las labores operativas del Sistema Municipal de Agua y Saneamiento indicó que también se ha convertido en un factor de la acumulación de agua que generaron las lluvias recientes, pero se trabaja en ello. González Beltrán indicó los sondeos se han realizado no solamente en la calle Periodistas, sino en otros puntos contiguos, como en las calles Morelia y Sinaloa, para destrabar la línea y facilitar el flujo de agua de drenaje. Por otro lado, el funcionario municipal señaló que se dio un nuevo mantenimiento a una bomba y se instaló otra más en el Cárcamo 3, esto de drenaje, para aumentar la capacidad de bombeo y reducir el nivel del derrame.
1: Estuvimos en otros puntos, como en la calle Periodistas, la calle Morelia, Sinaloa, tratando de eliminar precisamente esto, ¿no? Y qué bueno que sale, porque es parte de lo que tratamos de hacer para que, o de evidenciar para que no suceda, y es lo que genera la obstrucción en muchos de las rejillas o alcantarillas que se encuentran en la ciudad. Eventualmente, pues todo este flujo de agua va a ir disminuyendo en su totalidad, hasta llegar al punto en el que se normalice nuevamente el sistema. Recordar que estamos sacando todavía agua acumulada de las lluvias, y bueno, este arrastre está generando asolve momentáneo, sobre todo en la calle Periodistas, Morelia, y eso es lo que encontramos, ¿no? Ya estamos encontrando hasta balones de fútbol, crayones, marcadores, juguetes, pues cosas que obviamente generan una obstrucción y no nos permiten que el flujo del agua sea el adecuado. El tema de los cárcamos, bueno, se realizó el mantenimiento en cuanto a la limpieza y se realizó la instalación de la bomba en el cárcamo, una bomba de 300 litros por segundo, que es la que nos está ayudando a desaguar por completo toda la parte de la calle Periodistas, parte de la colonia González, ahí a la altura del arroyo El Tornillo, todo lo que está además.
2: Tras confirmar que Zaira Michelle Ibarra decidió presentar su renuncia al área de tránsito y vialidad dependiente de la Policía Preventiva Municipal, Carlos Jacobo Rodríguez González aseguró que no están claras las razones, pero las respeta. Apuntó que la ahora exoficial estuvo varias semanas incapacitada y al retomar su trabajo empezó a tener algunas diferencias con el comisario Cruz Eliud Mercado, y a pesar de que el presidente municipal le abrió la puerta al diálogo, ella simplemente no lo aceptó. Aseguró que, por el contrario, dejó de reportar sus actividades y resultados, pero además sin respetar la cadena de mando. Acudió a un evento de la Fiscalía General del Estado, lo que el alcalde consideró como una falta de respeto. Jacobo Rodríguez apuntó que le giró una orden a través del mismo Mercado Ramírez que ella se negó a acatar. Y fue entonces cuando repentinamente, la tarde del jueves, decidió presentar su renuncia a este cargo.
3: Sí se me hizo una falta de respeto, porque tenemos un orden y hay autoridades antes que ella, hay un organigrama que no se respetó. Después de que me enteré de eso, le mandé a dar una orden con el comisario, la cual ella desacató, no estuvo de acuerdo y presentó su renuncia. Esa fue la razón. Yo siempre percibí como quiera que ella no estaba a gusto aquí con nosotros. Digo, no teníamos mala relación, pero siento como que antes ella tenía un papel más protagónico en la pasada administración. Y yo siempre percibí eso, ¿no? Que ella como que no estaba 100% a gusto. Y bueno, pues está bien, pues cada quien aspira a diferentes cosas. Yo le deseo lo mejor. Lo que te puedo decir es que es un excelente elemento, de verdad. Mis respetos. Pues fue una joven que fue muy bien formada por el IUD.
2: Tras asegurar que es un gran elemento y que le desea todo lo mejor, el edil Nigropetense afirmó que se está analizando qué mujer policía asumirá sus funciones en las unidades de género para así atender a las mujeres violentadas. Por lo que respecta a tránsito y vialidad, no descartó incluso la posibilidad de retornar a Eric Robles, actual responsable del cuerpo de inspectores, y así buscar un nuevo titular del área de inspección municipal.
3: Sí, tenemos mujeres valiosísimas dentro de la corporación. Entonces no vamos a tener ningún problema con eso. En el tema de la vialidad, pues antes de ser director de inspectores, Eric era el director de vialidad, podíamos hacer ese enroque, estamos ahorita pensando en eso, se los adelanto, no es seguro, pero bueno, pudiéramos ahí volver a trabajar así, y bueno, ya les informaremos, ¿no? Esto es muy reciente, ella presentó su renuncia apenas ayer, y bueno, repito, que le vaya bien y que Dios la bendiga y que sea lo mejor para ella.
4: Son las 7 de la mañana con 36 minutos, la temperatura en los 25 grados centígrados. Ahora sí le puedo confirmar que el puente internacional número 1 ya también está lleno de caseta, caray, pues de 2 o 3 horas la espera para poder llegar de Piedraneras a Eagle Pass. En otra información, pues bueno, ante los pronósticos de un clima soleado para todo este fin de semana, la Dirección de Protección Civil y Bomberos emitió una alerta preventiva a la comunidad debido a que se registrará un elevado índice de rayos ultravioleta. Y es que de acuerdo a Ari Antonio Hernández Esquivel, se espera un nivel de 11, por lo que se recomienda a la población civil a no exponerse por tiempos prolongados al sol, particularmente entre la 1 y las 3 de la tarde. El titular de la corporación recomendó a quienes trabajan al exterior tomar descansos frecuentes en la sombra cada media hora, hidratarse bien, usar ropa ligera y de colores claros, así como aplicar protector solar. Por lo que respecta a las condiciones del tiempo, Hernández Esquivel detalló que se pronostican días soleados con temperaturas máximas de entre 34 a 35 grados y temperaturas mínimas de entre 23 y 24 grados centígrados.
3: En cuanto al clima el día de hoy, para el día viernes 29 de mayo, pues esperamos un día soleado con temperaturas máximas en los 35 grados centígrados, lo que viene siendo el viento rondando en lo que son los 10 a 20 kilómetros por hora. Hay que tener en cuenta que el índice de rayos ultravioleta el día de hoy es muy alto, esperamos un nivel 11 de lo que son los rayos ultravioleta, entonces hay que evitar exponernos al sol, sobre todo ahí de lo que viene siendo la 1 a las 3 de la tarde es cuando tendremos el mayor pico. Si trabajamos al exterior, deberíamos ahí tomar ahí periodos para descansar en la sombra, si es posible cada media hora, hidratarnos bien, usar ropa ligera, utilizar ropa clara, para prevenir esto. También lo que viene siendo el bloqueador solar es muy importante, y para lo que viene siendo la noche esperamos una temperatura mínima de los 23 grados centígrados, ahí tendremos un ligero aumento en el viento de 15 a 20 kilómetros por hora, más sin embargo podríamos tener ráfagas de hasta 30 kilómetros por hora, perdón.
0: Pedro N., de 36 años, trabajador de la Comisión Federal de Electricidad, detenido por acoso sexual en agravio de Julia N., de 22, a quien le mostró sus partes nobles en la macroplaza, quedó en libertad al llegar a un acuerdo reparatorio por 7,000 pesos que fue autorizado por el juez penal y entregados a la víctima. El coordinador de Ministerios Públicos, Rogelio Gómez Rodríguez, indicó que el caso quedó concluido. Escuchemos.
5: Derivado de una puesta a disposición el día de ayer en relación a una persona del sexo masculino por el delito de acoso sexual, luego de que la gente del Ministerio Público dentro de esta audiencia inicial se formuló la imputación y de los datos de prueba que obran en la carpeta de investigación, se deriva la vinculación a proceso de esta persona. Por parte de la defensa dentro de esta audiencia inicial, solicita al juez de control, hace su planteamiento con respecto a un acuerdo reparatorio. Esto, bueno, derivado de que el delito por el cual fue vinculado a proceso, que es el delito de acoso sexual, es un delito de querella, en donde como parte de los requisitos del acuerdo reparatorio son precisamente delitos que se formulen por querella o que haya iniciado este proceso por querella. Y en relación a esta solicitud planteada por la defensa, pues se corrió traslado tanto al Ministerio Público como a la víctima y asesor, quienes en estos últimos pues estuvieron de acuerdo en que se llevara a cabo este acuerdo de reparación de manera inmediata, por lo que esta causa quedó, en este caso el juez dictó un sobreseimiento.
2: Una mujer originaria de la vecina ciudad de Eagle Pass fue detenida en el puente internacional número 2 durante la madrugada de este viernes, luego de que intentara introducir un rifle calibre 12 escondido entre su equipaje al momento de cruzar de Texas hacia Coahuila. Elementos de la Guardia Nacional, adscritos a la vigilancia y en apoyo al comercio exterior en el puente 2, enviaron a revisión una camioneta Chevrolet modelo Yukon en color blanco del año 2023 que era conducida por esta mujer, y al momento de que fue inspeccionada, encontraron entre sus pertenencias el rifle calibre 12. Al cometer el delito de violación a la Ley Federal de Armas de Fuego de uso exclusivo del Ejército y por no portar una licencia de traslado o pertenecer a algún grupo de club de caza y tiro, la mujer tuvo que ser detenida y consignada. El área jurídica de la aduana de Piedras Negras la consignó ante el Ministerio Público Federal, quien serán los encargados de integrar una averiguación y presentar el caso ante el juzgado tercero del distrito.
4: En más información, Luis Eli N., a quien apodan el Chore, de 32 años de edad, fue detenido por el motivo de robo de cuantía menor por cometerse en lugar cerrado, en este establecimiento ubicado en la calle Cedro 37, sector sanitario, en la zona de tolerancia, en el bar denominado El Silencio, pues ya quedó en prisión preventiva en un plazo de investigación complementaria de 2 meses. Así lo dio a conocer el coordinador de Ministerios Públicos, Rogelio Gómez Rodríguez, quien da más detalles de la información.
5: Sí, ayer se llevó a cabo la audiencia inicial en una vez que esta persona fue puesta a disposición del juez de control en relación a un mandamiento judicial. Y pues bueno, la gente del Ministerio Público realizó la imputación. También expuso los datos de prueba dentro de la carpeta de investigación para efectos de solicitar la vinculación a proceso. Se destaca que, bueno, de esta audiencia, luego de que el juez encontrara los elementos suficientes para la vinculación a proceso por el delito de robo agravado por cometerse en lugar cerrado, también impuso la medida cautelar de prisión preventiva de carácter justificado en una investigación complementaria de 2 meses.
4: Son ya las 7 de la mañana con 44 minutos. La temperatura en los 25 grados centígrados. Hacemos nuestra primera pausa, es breve, enseguida volvemos.
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4: Estamos de regreso, son las 7 de la mañana con 47 minutos, la temperatura en los 25 grados centígrados. Recibimos nuevamente aquí en los estudios de Radio Zócalo Noticias a la candidata de Movimiento Ciudadano en busca de la diputación local por el Distrito 02, Gabriela López. Gaby, ¿cómo estás? Buenos días.
20: ¿Qué tal? Muy buenos días, pues último sábado de campaña y la verdad es que pues cada día más fuertes, cada día más convencidos que
21: entramos a este proyecto con un propósito y lo seguimos reafirmando día con día en las calles de Piedras Negras.
4: A muy pocos días, Gabriela, de terminar, como tú bien lo dices, estas campañas proselitistas, ¿es tiempo ya de hacer un balance o esperar a que termine la campaña y estos días en los que ya no se puede hacer ningún tipo de publicidad o promoción de propuestas, hacer ya un recuento, ¿no?, de lo que se pudiera esperar para el domingo 7 de junio?
21: Claro, mira, y de hecho lo seguimos corroborando, el balance está muy bien y habla del trabajo que se ha hecho en campaña, ha sido muy maratónico, ha sido agenda muy llena, muy completa, pero te comento un poquito, el día de ayer lo vivimos en la colonia Cumbres y les quiero platicar porque es algo de motivación para mí como candidata. El día de ayer que recorrimos Colonia Cumbres salieron varios simpatizantes de otros partidos y claramente me lo decían: yo estoy con este partido, yo estoy con otro partido, dos partidos de estructuras muy fuertes, sin embargo me reconocieron y me agradecieron el trabajo que he estado haciendo junto con mi equipo durante esta campaña, un equipo en el que nos hemos encargado de mostrar propuestas, de mostrar el proyecto, dejando la grilla a un lado, dejando los problemas, los chismes a un lado, y eso la gente lo reconoce, eso la gente lo valora, y no nos dice algo más que el cansancio, el hartazgo que tienen de ver que los que están gobernando en este momento se la pasan peleando y ellos realmente están buscando una persona que quiera empezar a trabajar y ver y velar por el bien de Piedras Negras, dejando todo a un lado, incluyendo colores y partidos.
4: Aparte de los recorridos por las colonias, también tuviste reuniones con algunos organismos, algunos grupos de ciudadanos también, ¿verdad?
21: Sí, es correcto. Algunos sí, de puerta abierta, algunos subí a mis redes sociales, algunos no. Y la verdad es que yo valoro muchísimo que nos hayan abierto las puertas, independientemente que no hayan fotos, que no hayan videos. Eso no es lo importante. Lo importante es llegar a ellos y comprometernos, escucharlos, cuáles son sus verdaderas necesidades y compartirles que llegara con Congreso, vamos a trabajar de la mano de ellos y vamos a hacer que el miedo que hoy en día sienten por levantar la mano, por salir a participar, desaparezca, porque pues es un trabajo que han hecho por años muchos partidos, amedrentarlos, asustarlos, y lo que yo ofrezco en este proyecto es ahora sí que armarlos de valor y dejar todos esos problemas de lado y trabajar por el bien común de ellos.
4: Lo hemos dicho, ¿no?, en varias ocasiones que se manejan diversas encuestas, pero una de estas constantes en prácticamente todas ellas es que Movimiento Ciudadano, en tu figura, Gabriela López, se posiciona como la tercera fuerza política aquí en Piedras Negras.
21: Así es. y es de reconocerse. Estoy consciente del trabajo que hemos hecho. Lo he comentado también, yo no tuve precampaña y tampoco soy una figura pública, una figura que viene de gobierno, pero eso quiere decir que la gente está decidiendo, la gente se está dando cuenta que realmente necesitamos un cambio en Piedras Negras, y eso nos alienta a seguir porque quiere decir que estamos haciendo las cosas bien, que el trabajo que estamos haciendo lo están viendo los ciudadanos, y sobre todo que independientemente de no tener trayectoria política en ámbitos de puestos políticos, el trabajo que estamos ofreciendo les está interesando a los ciudadanos.
0: Candidata, ¿cómo considera usted que la jornada del día 7 de junio vaya a ocurrir? Hay denuncias de que un partido u otro ha violentado sus propagandas, sus panorámicos incluso. ¿Considera usted que va a haber violencia el día 7?
21: Mira, considero que como candidatos debemos de reflexionar. Debemos de ver y hacerles ver a los ciudadanos que este tema que se ha ido manejando por años, porque pues no es de ahorita, por años se ha manejado la guerra sucia. Incluso yo en esta campaña lo he vivido, no he querido presentar ni denuncias ni nada, porque pues sí dije que me iba a concentrar y no iba a dejar desviarme por ningún partido, por ninguna persona que llegara hacia mí. Sin embargo, pues sí vamos a tomar cartas en el asunto al final de... pero considero que los candidatos debemos de reflexionar y por el bien de los ciudadanos debemos de hacer que se viva un día con tranquilidad, un día sin intervención de fuerza alguna de las autoridades, únicamente con el cuidado y el respaldo para cada una de las casillas, para cada uno de los ciudadanos que acudan a votar, porque pues ya ha sido muy cansado por muchos años volver a hacer que vuelvan a creer en un candidato como para también amedrentarlos, asustarlos ese día, porque mucha gente, si bien lo comentaste, está con que viendo la estructura de cada partido y viendo la realidad aquí de Piedras Negras de cómo vivimos en pleitos con los gobiernos, tanto lo local como el estatal, mucha gente está asustada y dice, es que qué miedo salir a votar y que me levanten en la calle o que me detengan o que... Creo que el que nada debe, nada teme, y simplemente es respetar cada una de las casillas y respetarnos a nosotros como candidatos.
0: ¿Dónde la violentaron en su campaña y quién?
21: Pues mira, te comento, hubo una persona que se acercó sin presentarse conmigo, con un teléfono en mano, y me hizo muchas preguntas incómodas. Compañeros reporteros se dieron cuenta de su actitud y se acercaron hacia mí para tratar de brindarme apoyo. Sin embargo, pues esta persona la verdad no la conocía y su actitud fue muy prepotente. Eso es violencia para un candidato, y más si trata de difundir, como él lo hizo, videos cortos en redes sociales. Lo vivimos. Había mucha gente que lo vio también. Sin embargo, por respeto a los ciudadanos y por respeto al proyecto que dije a inicio de esta campaña, no voy a alterar el orden de todo lo que estamos viviendo hasta que termine campaña, pero sí es importante tomar cartas en el asunto, porque esta campaña fui yo. La próxima no queremos que pase eso, ni con un hombre ni con una mujer. Creo que ante todo estamos haciendo todos los candidatos un trabajo, y es un trabajo digno, porque es de levantarse desde bien temprano hasta bien noche, es recorrer medios, recorrer calles, y lo que menos esperamos y lo que menos queremos es que alguien venga con un teléfono a querer asustarte, a querer amedrentarte. Esta vez fui yo, pero no quiero que vuelva a ser o que vuelva a repetirse esto con alguno de los compañeros.
2: Muy bien, platicando con la ciudadanía, ellos dicen, opinan la mayor parte de los vecinos, estamos cansados de promesas. Candidatos en sus campañas dicen, otros les prometen, yo sí voy a cumplir. Díganos, candidata, esta mañana, una propuesta que estaría dispuesta a cumplir, si el voto le favorece, en menos de un año, una que sí nos cumpla.
21: Mira, una real que es una de mis iniciativas que la verdad es que de llegar al Congreso no voy a descansar hasta cumplirla, es de grito abierto de todos los ciudadanos, el abuso de autoridad. Sabemos muy bien que nos dicen que es un Coahuila seguro, un Coahuila blindado, pero en Colonia Cumbres el día de ayer lo confirmé, que todos los ciudadanos me decían, es que no podemos salir después de las 11:30 de la noche, no podemos salir de las 12 de la noche, porque por la fama que tienen las colonias populares, las autoridades se enfocan aquí, y en Cumbres, si nos ven a un muchacho con una mochila que va al trabajo, muchas de las veces llegan, los levantas, palabras textuales de ellos, y ni siquiera le preguntan de dónde viene, a dónde va, lo levantan y los culpan como si fueran delincuentes. Creo que ya tenemos que dejar de un lado todo ese tipo de actuar de las autoridades, llámese municipal, estatal, y tenemos que llegar al Congreso y solicitar, presentar la iniciativa para abrir el Centro Ciudadano sin conflictos de intereses, para que la ciudadanía ahora sí se sienta segura y sienta un respaldo de quién los va a defender. No vamos a caer en promesas falsas, porque si bien sabemos hay muchas iniciativas que se pueden presentar, sin embargo, como los ciudadanos también lo comentan, hay cosas que no dependen de ustedes, hay cosas que no pueden prometer porque no se van a cumplir en un año, no se van a cumplir en un mes, porque si bien pues no tenemos una varita mágica, y como bien lo comentaban muchos ciudadanos, ustedes de un partido donde no tienen voz dentro del Congreso, necesitan llegar a ver primero quién va a trabajar de la mano de usted, porque fácil llega y usted tiene muy buenas iniciativas y las presenta, pero ¿quiénes les van a apoyar si la bancada son de otros partidos? Entonces, de llegar al Congreso, y aunque fuera la primera o la segunda candidata dentro de mi partido, la idea es conocerlos y hacerles ver que yo voy ahí a trabajar de la mano de ellos, siendo bancada de cualquier color, de cualquier partido, pero siempre viendo el bien común de Piedras Negras y de los municipios de Coahuila, porque este es una iniciativa que a todo Coahuila le va a beneficiar.
2: Ahora, el otro lado de la moneda, digamos, no le favoreció el voto. ¿Se va a retirar de la vida pública o va a continuar buscando hacer otros trabajos para la comunidad?
21: Definitivamente no me voy a retirar. Sabes que es bien difícil irse a casa, detener todo lo que hemos trabajado, viendo cómo está Piedras Negras. Se los comento aquí a ustedes, hay días buenos, hay días malos. Hay días que he llegado a mi casa con una sonrisa, hay días que he llegado a mi casa en lágrimas. Es triste lo que se ve en las calles, pero más triste es ver cómo hay tanta gente en el gobierno ocupando puestos y no hacen nada. Es muy triste ver cómo se la pasan perdiendo el tiempo, grabando videos innecesarios, sin que nadie pueda trabajar por los ciudadanos. Definitivamente, de no favorecerme el voto, yo voy a seguir trabajando y voy a seguir escalando paso a paso para poder llegar. Y si con mis recursos propios he trabajado y he apoyado, algún día voy a llegar y dentro del gobierno voy a ayudar a más ciudadanos.
4: Por último, Gabriela, pues ya algunos candidatos han anunciado sus cierres de campaña con grupos, buscando pues generar, ¿no?, la expectativa de asistencia. ¿Crees que esto te resta a ti? Vienes haciendo una buena campaña y tal vez alguien que diga, el cierre me está decepcionando, no es lo que yo esperaba. ¿Sientes que es desventajo? ¿Cómo lo ves esto de los cierres masivos, ¿no?, con grupos y todo eso?
21: Definitivamente no me resta. El trabajo que hemos hecho es un trabajo arduo, es un trabajo completo, y los ciudadanos se dieron cuenta, los ciudadanos ven que si esto se hizo en campaña, estando en el Congreso, se puede hacer muchísimo más trabajo. Gaby López es una persona comprometida, es una persona de retos, es una mujer de mucho trabajo que sabe que el bien de los ciudadanos está en juego en estos momentos y no puede llegar cualquier persona que ya ha tenido una oportunidad y que no la ha aprovechado a decir, ahora sí voy a trabajar por ustedes, ahora sí voy a ver. Para mí el cierre no es una fiesta, para mí el cierre no es un evento grande y menos viendo cómo está en este momento Piedras Negras. Basta ver cómo están muchas de las colonias, como bien les dicen, colonias populares, hundidas en infraestructuras, hundidas en desempleo, muchas personas enfermas que van y no encuentran ni siquiera medicamentos en los centros. En las escuelas, deterioro al por mayor en sus áreas de juegos con los niños y careciendo día con día todo lo que les hace a los maestros que puedan impartir buenas clases. Un cierre de campaña no es una fiesta viendo cómo estamos en Piedras Negras. Si bien mi cierre de campaña va a ser un crucero en la rotonda del avioncito el miércoles 3 de junio de 5 de la tarde a 7 de la noche, de ahí voy a cerrar aquí, precisamente aquí con ustedes a las 8:20 en noticias para despedirme de todo su público, que la verdad es que yo estoy muy agradecida con Grupo Zócalo por todo el espacio que me han brindado y por las puertas que me han abierto. Entonces no me considero en desventaja viendo por qué tomé esta decisión, porque un cierre no debe ser una fiesta viendo la situación actual en la que estamos pasando en Piedras Negras.
4: Perfecto, pues te agradecemos esta visita, Gabriela, ya pues de las últimas, ¿no? Por lo que le resta de esta campaña. ¿Hoy dónde vas a andar?
21: Mira, ahorita nos vamos directo a las Pulguitas que están enfrente de Soriana, la colonia Vista Hermosa y a la colonia El Mirador. Hay que aprovechar este día. Estamos también esperando, ya vimos que están anunciando lluvias.
4: Sí.
21: Todo con precaución. En caso de no favorecernos el clima, vamos a cancelar, vamos a suspender en lo que pasan las lluvias. Y voy a, para no perder tiempo, pues vamos a grabar unos videitos también para subir a redes sociales.
4: Perfecto, pues te agradecemos esta visita a esta hora de la mañana aquí en los estudios de Radio Zócalo Noticias, Gabriela, pues pendientes todavía de todo el trabajo que resta por hacer en campo. Te agradecemos, buenos días.
21: Muy buenos días, siempre agradeciéndoles a todos, invitándolos a que salgan a votar este 7 de junio, porque el cambio viene, lo nuevo viene, y con Gaby López estamos listos y preparados.
4: Perfecto. Vamos a continuar con más información.
0: Más información, José Manuel N., de 21 años de edad, alias El Pepe, y David Misael N., fueron detenidos por el motivo de violencia contra miembros de seguridad y receptación dolosa al tener en su poder una motocicleta Marta Itálica que fue robada a Héctor Espinosa García, de 24 años, en la colonia Los Laureles. El coordinador de Ministerios Públicos, Rogelio Gómez Rodríguez, indicó que está dentro del término de las 48 horas para resolver la situación jurídica.
5: Sí, el día de ayer se pusieron a disposición a dos personas del sexo masculino. Bueno, estas personas fueron detenidas sobre la calle que se encuentra cerca de una empresa Transfasa de Piedras Negras, Coahuila. En relación a esta detención, pues bueno, obedece a un delito flagrante de violencia contra miembros o integrantes de instituciones de seguridad pública. A estas personas, al momento de su detención, se les hizo el aseguramiento de una motocicleta marca Itálica, en la cual, bueno, pues el agente del Ministerio Público ya está realizando las diligencias básicas y pertinentes en relación al esclarecimiento de los hechos. También en cuanto a la Agencia de Investigación Criminal, la investigación dentro de esta carpeta de investigación, pues bueno, habría que establecer también si en su momento el vehículo que les fue asegurado pues contara con algún reporte de robo.
4: Son las 8 de la mañana con 4 minutos, la temperatura en los 25 grados centígrados. Continuamos con más información. Un hombre de 74 años de edad fue detenido por agentes del departamento del sheriff en base a una orden de aprehensión porque incumplió con el registro de delincuentes sexuales. Se trata de Leonardo Arroyo Alvarado. Él fue aprehendido en un domicilio de la calle Coyunda, allá en el sector Loma Bonita, después de que se descubrió que no acató las disposiciones que el estado de Texas ordena para mantenerlos bajo monitoreo. El sheriff Tom Smerber declaró que los detectives que se encargan de revisar que todas las personas bajo registro cumplan con las disposiciones, detectaron la falla en Arroyo Alvarado y acudieron a detenerlo en base a una orden judicial.
0: Por otra parte, el Departamento de Policía de Eagle Pass contempla poner en marcha, primero como programa piloto, la utilización de drones que envíen imágenes en tiempo real de cualquier emergencia que sea reportada ante las autoridades y se atiende el incidente previo a la llegada de los oficiales a la escena. La directora de la oficina policial, Amy González, dijo que es una idea que le fue planteada por el teniente José Durán de la Unidad de Crímenes de Vehículos Motor y la consideró importante porque dijo, la ciudad crece y necesita mejorar los niveles de seguridad aprovechando la tecnología. El plan lo van a presentar al Concilio Municipal para que sea analizada, dijo.
4: Y bueno, más información, también del lado americano, decirles que pues está investigando un hecho violento ocurrido dentro de una universidad, ¿sabe dónde? En Uvalde, sí, donde fue aquella tragedia. Un estudiante perdió la vida y otro más resultó lesionado tras un incidente violento registrado dentro de las instalaciones de Southwest Texas College en la ciudad de Uvalde. De acuerdo con la información dada a conocer por las autoridades de la institución educativa, los hechos ocurrieron este jueves 28 de mayo, cerca de las 2 de la tarde, de acuerdo al informe que dio el presidente del colegio, Héctor González, a través de un comunicado en el que señaló que oficiales de seguridad del campus colaboran con distintas agencias del orden público para investigar lo sucedido y esclarecer las circunstancias del caso. Aunque hasta el momento no se han revelado las identidades de los estudiantes involucrados, las autoridades confirmaron que la persona lesionada fue trasladada a un hospital para recibir atención médica. Tampoco se dieron a conocer detalles sobre la naturaleza exacta de este incidente ni la forma en la que ocurrió. La institución reiteró que la seguridad y el bienestar de estudiantes, empleados y visitantes continúa siendo la principal prioridad mientras avanzan las investigaciones correspondientes. Asimismo, el Southwest Texas College expresó sus condolencias a los familiares y amistades del estudiante fallecido, además de solicitar a la comunidad mantener en sus oraciones a todas las personas afectadas por este hecho. Hasta la mañana de este viernes, el Departamento de Policía de Uvalde no había emitido información adicional ni detalles oficiales sobre este incidente, pues no es para menos, don Charlie, no. En Uvalde, donde bien comentábamos, ocurrió hace ya algunos años esta tragedia donde un tirador activo ingresó a este plantel y ya sabemos el número de víctimas, todo el dolor que causó en esa comunidad, y ahora un estudiante de esta universidad pierde la vida en hechos que todavía ni siquiera se han dado a conocer.
0: Efectivamente, no se está investigando las posibles causas por las cuales esta persona, este joven, pereció, y como tú bien comentas, hace algunos años recordamos esa masacre de la escuela ahí en Uvalde que causó una tragedia en todos los Estados Unidos y pues parte de América y México, ¿verdad? Porque fue una masacre inesperada por una persona que pues utilizando armas, porque son la proliferación de estas armas allá en los Estados Unidos. E incluso de ese tipo de armas son vendidas al crimen organizado y no lo frena Estados Unidos, tampoco frena su problema de adicciones. En fin, yo creo que hay que investigar muy bien este caso de este joven para conocer las causas, las verdaderas causas, y poner algún remedio o poner algún obstáculo que permita seguir utilizando a los jóvenes en este tipo de incidentes tan violentos, tan de veras peligrosos para la sociedad norteamericana. Ya cualquiera trae un arma, porta un arma, cualquiera la puede sacar en cualquier momento, disparan y pues se hace la tragedia. Yo creo que sí es necesario que Estados Unidos haya un control de armas, porque pues es un negocio, ¿verdad? Pero pues ya deben disminuirlo.
4: Sí, no, esperemos que a más tardar el lunes la policía de Uvalde emita ya una declaración oficial de cómo ocurrieron los hechos y las identidades, ¿no?, de él o los presuntos responsables, de la víctima de este hecho, y de la otra persona o del otro joven que resultó lesionado. Siento que enciende nuevamente las alertas, como usted bien dice, don Carlos, la facilidad con la que del lado americano se puede tener un arma, bajo el argumento de la defensa personal, pues sea utilizada para este tipo de incidentes. Repito, todavía no se tienen los detalles, pero enciende el tema por ocurrir nuevamente en una ciudad que ya fue devastada con este tipo de tragedias, esta masacre ocurrida allá en Uvalde. 8:10 p.m, la temperatura en los 25 grados centígrados. Nos vamos a nuestra siguiente pausa comercial, volvemos.
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7: Estamos de regreso, son las 8 de la mañana con 14 minutos. La temperatura en los 25 grados centígrados, ambos puentes internacionales llenos de caseta a caseta. Continuamos con la información y es lo que le comentábamos al inicio de esta primera emisión de Radio Zócalo Noticias, Periodismo de Verdad, en relación a lo que podría ser una violación a la veda electoral por parte de Américo Junior. A escasos 5 días para que concluyan las campañas electorales, el delegado de Bienestar en Coahuila, Américo Villarreal Santiago, decidió promocionar la beca Rita Cetina con todo e imagen institucional del apoyo de 2.500 pesos, por lo que podría ser denunciado por cometer un delito electoral y recibir una sanción de 46.924 pesos o una pena de hasta 2 años, 9 meses de cárcel. Además, si el delito es cometido por un servidor público, como es el caso de Américo Villarreal Jr., puede ser destituido e inhabilitado para ejercer cargos públicos a nivel federal. Concluido el proceso electoral, comenzará la entrega de la beca Rita Cetina para primaria, reflejo del compromiso de nuestra presidenta Claudia Sheinbaum con la educación y el bienestar de nuestras niñas y niños, difundió Américo Villarreal Jr. mediante sus canales de redes sociales. Y aquí podemos ver la fotografía en la que posteó esta publicación de la beca Rita Cetina. Dice: la acción del funcionario federal y militante de Morena viola las prohibiciones en materia de promoción de programas sociales estipuladas en el artículo 134 de la Constitución, así como en la Ley General de Instituciones y Procedimientos Electorales y también por la Ley General en materia de delitos electorales. Es lo que dice la nota hoy de Periódico Zócalo, don Carlos.
8: Sí, efectivamente, sí, la leí, estoy escuchando lo que comentas. Yo quiero agregar algo. De acuerdo a la ley electoral aquí del estado de Coahuila, marca que una veda electoral se inicia 3 días antes del proceso electoral del 7 de junio. O sea, yo creo que está en tiempo y forma. Y no está haciendo promoción, simplemente avisó. No, tampoco lo voy a defender. También avisó nada más que terminando el periodo electoral se inicia el registro para las becas Rita Cetina. Hay que ver también en la Constitución, en el 134 constitucional, dice que una veda es la violación de una promoción de programas sociales de interés social. Entonces habría que aplicar, si es para constitucionalmente, que es arriba de cualquier ley, cualquier reglamento emanado de después de la Constitución, porque la veda electoral, supuestamente aquí el INE en Coahuila, inicia 3 días antes de la jornada del 7 de junio.
9: Aparentemente, la infracción electoral, si se llegara a acreditar, sería si este comunicado o esta información que dio a conocer era a favor o de manera de condicionar el voto, por ejemplo. Ahí sí estaría incurriendo en un delito electoral. Ahora, difundir información institucional sobre la beca Rita Cetina como parte de funciones de gobierno no constituye automáticamente un delito electoral. Los servidores públicos pueden informar sobre programas gubernamentales sin ningún problema.
8: Sí, yo digo que sí, que no tiene ninguna violación ahí. Mira, son cuestiones políticas, ¿verdad? De guerra sucia, sí, para disminuir la participación del votante. Ese es lo malo, que esas guerras sucias lo que hacen es eliminar el voto ciudadano, bloquearlo, obstaculizarlo, amedrentar a la gente para que salga a votar. No, no debe pasar nada de eso. La gente debe salir tranquila, debe salir a votar con confianza, sí, sí, por el candidato o el partido de su elección.
7: Así. Entonces, es aquí lo que dice don Charlie, donde esta acción del funcionario viola las prohibiciones en materia de promoción de programas sociales estipuladas en el artículo 134 de nuestra Constitución mexicana, así como en la Ley General de Instituciones y Procedimientos Electorales y también por la Ley General en materia de delitos electorales. Eso no
8: tiene validez total, indiscutiblemente. Lo que pasa es que si es aplicable o no a las elecciones. Falta en Coahuila, porque ahí la ley electoral dice que 3 días antes de la elección empieza la veda.
7: Pues vamos a estar pendientes porque, de acuerdo a las sanciones, podría ser una multa económica, por supuesto.
8: No, y si se va al juicio, se va hasta una acción penal.
7: Exactamente, es como dice aquí, es un delito cometido por un servidor público y puede ser inhabilitado, destituido.
8: Hay prisión de 2 a 9 años de cárcel también. Pues qué bueno, ¿verdad? Que también hay que estar muy pendiente de los delitos electorales que se cometan ahora que viene la veda electoral, y durante la jornada del 7 de junio, los ciudadanos deben estar muy atentos a para que no les condicionen el voto, que no les ofrezcan dinero. Exacto. Que no les quiten la credencial de elector, okay, que no los motiven a votar por cierto partido o cierto candidato. Todos son delitos electorales que deben ser denunciados por la ciudadanía. Ya estamos en una época de democracia más abierta, donde un delito de este tipo o una acción de este tipo, pues amerita una sanción y cárcel si es necesario.
9: Si una autoridad electoral llegara a concluir que hubo promoción personalizada, que hubo propaganda de algún tipo indebida relacionada con la beca Rita Cetina, pues la sanción no tiene una cantidad fija, pero ya en un caso reciente de promoción personalizada, resuelto por una autoridad electoral, se impuso una multa de 11,700 pesos en ese momento, más o menos.
8: Sí, también yo creo que es necesario informar a la comunidad que va a votar el día 7 de junio que hay unas casas que se llaman casas amigas. Esas las deben denunciar porque es ahí donde reparten huevo, leche, despensas, en fin, y dan dinero en la hora de las elecciones. Así ha pasado, sí, años anteriores. Sí, sí. No sé en este momento cómo estén. Bueno, vamos a pasar a más información. Y conforme se acerca el fin de las campañas, el candidato de la Alianza Ciudadana por la Seguridad a la Diputación Local continuará recorriendo cada sector del distrito hasta el último día para llevar a cabo sus propuestas a la ciudadanía. Guillermo Ruiz Guerra destacó la importancia de la participación ciudadana en este proceso electoral, señalando que el Congreso del Estado desempeña un papel fundamental en la autorización de presupuestos para temas prioritarios como la seguridad. El abanderado señaló que, contrario a lo que afirma la oposición, las y los diputados sí tienen responsabilidad en el fortalecimiento de la seguridad, ya que desde el Poder Legislativo se respaldan las inversiones necesarias para mantener el modelo de seguridad que hoy protege a las familias coahuilenses. Indicó que con el recurso aprobado, el gobernador Manolo Jiménez impulsó la instalación de arcos de seguridad con tecnología de punta, así como la construcción de cuarteles en las zonas limítrofes con Nuevo León, Tamaulipas y Durango, con el objetivo de impedir el ingreso de la delincuencia al estado.
4: Que como ciudadanos sigamos haciendo conciencia de lo que está en juego. Quien diga que los diputados no tienen que ver con el tema de seguridad es un mentiroso. Los diputados, el Congreso del Estado son los que autorizan, somos los que autorizamos el presupuesto para que el gobierno pueda seguir ejerciendo en materia de seguridad y puede dar gobernabilidad al estado de Coahuila. Y es una pieza bien importante para que pueda seguir funcionando este modelo de seguridad que tiene Coahuila. Y que los de Morena, el partido de Morena, lo votaron en contra el presupuesto de egresos del gobierno del estado, en donde en materia de seguridad venía una inversión muy fuerte para el tema de seguridad, para invertir en este año, que gracias a Dios hoy en día el Congreso somos mayoría, los diputados de la Alianza Ciudadana por la Seguridad del PRI, que sí estamos a favor de este modelo de seguridad. ¿Por qué? Porque es un modelo de seguridad que está probado, que lleva por mucho tiempo Coahuila siendo uno de los estados más seguros del país, en donde tenemos calidad de vida. Y tenemos que seguir reforzando esto, que los otros partidos políticos están en contra porque quieren venir a destruirlo a Coahuila, como hicieron en muchos estados del país que están inundados en el tema de la inseguridad. Por eso tomemos conciencia de lo que está en juego este próximo 7 de junio y salgamos todos a votar para poder seguir defendiendo este modelo de seguridad, para que continúe aquí en Coahuila y que podamos tener un estado seguro, que nuestras familias puedan estar en un estado seguro y en una ciudad segura también, como es toda la región norte y cada una de las ciudades del estado de aquí de Coahuila. Todos a votar este próximo 7 de junio, ya faltan 2 domingos, salgamos con nuestras familias, con nuestros padres, hermanos, conocidos que tengamos, para que todos salgamos y defendamos a Coahuila para que continúe la seguridad en nuestro estado.
9: Los recorridos que realiza a diario por diversos sectores de la ciudad han permitido reafirmar el respaldo y la confianza que la ciudadanía tiene sobre el proyecto de trabajo que estamos promoviendo en campaña. Así lo reconoció Mayra Rubí Rangel. Ella es la candidata del Morena y PT a la Diputación Local, quien estableció que sus propuestas, las cuales por cierto cuentan con un respaldo desde la Federación, han tenido mucha aceptación, ya que saben que son parte del cambio que requiere el estado de Coahuila. Comentó que aquellos que aún a estas alturas del proceso no tienen definido a quién darle su voto el día domingo 7 de junio, los invitó a razonarlo y escoger la que consideren como la mejor elección. Agregó que aún se sigue analizando cómo se realizará su cierre de campaña, por lo que será en los próximos días cuando se dé a conocer esa información a la comunidad y la acompañen en este importante evento.
10: Sí, no, pues la ciudadanía está muy contenta, la ciudadanía está decidida a que ya quieren un cambio. Y pues ahorita nos corresponde nada más seguirlos invitando y motivando para que voten este 7 de junio, que salgan toda la familia a votar, que verdad es la mejor elección, la mejor decisión, pues la van a tomar en las urnas. Entonces los invitamos a que este domingo, no, el próximo domingo 7 de junio, salgan a votar y pues lo hagan de la mejor manera.
11: A prácticamente 4 días de que finalice la campaña, ya está analizado el cierre, ya hay...
10: Sí, yo creo que la próxima semana o a partir del domingo vamos a anunciar lugar, hora, la fecha exacta y qué tipo de evento vamos a ofrecer para nuestra ciudadanía, con todo nuestro corazón y con mucho agradecimiento para toda la gente que nos acompañó durante los 30 días de campaña. Sí, yo les puedo decir que no desperdicien su voto en partidos que no traen un plan nacional. Nosotros traemos una agenda no nada más legislativa, sino también nacional. Tenemos toda la coordinación con el gobierno municipal.

0: Compañeros, normalmente los cierres de campaña de los candidatos pues suelen convertirse en fiestas muy grandes, muy importantes y muy relevantes, este tipo de eventos. ¿Qué artista, qué grupo, quién va a tocar en el cierre de campaña de Mayra Rubí Rangel?
1: Bueno, lo acaban de anunciar hoy. El cierre va a ser el día martes 2 de junio, ajá, próximo, ajá, a las 8 de la noche en la colonia Año 2000. Traen ahí como invitados especiales, dice ella, a este grupo pues bastante conocido, Mr. Chivo.
0: Ándele.
1: Y otro grupo que se llama M.I.D.
0: M.I.D.
1: Yo creo que va a jalar mucha gente porque el Mr. Chivo, tú sabes que es un grupazo.
0: Sí, cómo no.
1: Atrae mucha gente.
0: De toda la vida.
1: Y sobre todo ya en el año 2000, imagínate cómo va a estar esto, va a reventar.
0: Se va a poner bueno el bailongo ahí.
2: Sí, no, pues si hablamos del arrastre que tiene Mr. Chivo, qué decir de JLB y compañía, ¿no?
0: Ah.
2: Que también va a traer el candidato Memo para el cierre.
0: Sí, sí, sí.
2: Y pues yo creo que serían pues prácticamente todos, ¿no? Ya escuchábamos a Gaby, que va a ser un crucero para su cierre, a Vanessa
0: Ramírez,
2: que, ajá, también muy muy tranquilo.
0: Sí, sí.
2: Pues Sergio Borja no ha dicho nada.
0: Ojalá nos confirme durante la semana que viene si va a tener alguna fiesta particular.
2: Anda, por sí, porque la última vez que vino dijo que andaban analizando el tema, ¿no?
1: El
2: sí.
1: cierre es el miércoles.
2: Total. Sí, el miércoles ya.
0: Sí, sí, sí.
2: El de Mayra Rubí es el martes, ¿verdad?
1: El martes a las 8 de la noche en Coros.
2: Sí. Guillermo Ruiz es mañana.
0: Sí.
2: Y pues así. Y conforme vayan dando a conocernos los cierres de campaña.
1: Sí, sí. Ahí vamos a ver qué multitud acude a cierre.
0: Va a estar a reventar, señor Desmond.
2: No, y mucho se ha dicho, ¿no? Que son precisamente la presencia de estos grupos lo que atrae a la gente, ¿no? Eso, claro, no quiere decir que ni que todos vayan a salir a votar, ni que todos vayan a salir a votar al evento al que van, sí, ¿no? Sí, porque, sí, por ejemplo, si hay gente que yo conozco que es fanática de Hueso Colorado, de Mr. Chivo.
0: Sí.
2: Va a ir al cierre de Mayra, ¿no?
0: Sí, sí, sí.
2: A lo mejor no quiere decir que por eso vayan a votar por ella. O
0: exacto,
2: por
0: no malinterpreten
2: igual
0: las cosas.
2: Igual con Memo, gente que JLB y compañía todavía lo escucha.
1: Ya es muy viejo ese grupo, ¿no?
2: Sí, no, ya tiene JLB y compañía. Entonces,
1: más de 40 años, creo.
2: Fácil, de trayectoria. Entonces, gente que sigue escuchando sus canciones va a ir al cierre y no quiere decir que claro, vaya a votar ahí por el candidato, ¿no? Entonces
0: es una manera de los candidatos agradecerle a, sí, la comunidad el haberlo escuchado y apoyado.
2: Aprovechar la concentración para enviar un mensaje, ¿verdad? Bueno, y así claro, permea, sí, dentro, sí, de la ciudadanía, pues qué bien, y si no, pues ya cada quien tiene definido su voto.
0: Y ¿no? habrá gente que no quiera votar y muy respetado.
2: Y quien no quiera ni ir a los cierres.
0: Pero a lo que voy es, digo, aunque a lo mejor no le guste o no le interese la política, usted vaya y diviértase.
2: Sí.
0: Es un evento familiar.
2: Y gratis.
0: Gratis.
2: Vamos a continuar con más de los candidatos como parte de sus últimos recorridos a las diversas colonias de la ciudad. Este viernes, la candidata a la diputación local por este distrito, Gabriela López, expresó su compromiso de trabajar en favor de la comunidad ante el desánimo que ha detectado por el electorado ante la situación política y social de cara a estas votaciones. La banderada por Movimiento Ciudadano compartió su iniciativa de gestionar una reforma administrativa en el Congreso para evitar que los apoyos sociales sean objeto de condicionamiento del voto a favor de alguna fracción partidista, a fin de asegurar la transparencia y confianza en este proceso electoral. Asimismo, adelantó que ya tiene confirmado su evento para el cierre de campaña, el cual tendrá lugar este miércoles 3 de junio mediante un volanteo que se llevará a cabo en la rotonda del avión, a fin de aprovechar hasta el último día de estas campañas con labores de proselitismo, llevando sus propuestas a la ciudadanía.
3: Pues último viernes de campaña, andamos con toda la energía y sabiendo que estamos aquí con un propósito firme y cada día lo confirmamos, como bien lo dices, con el sentir de la ciudadanía. Es bien triste haber recorrido todo este tiempo y ver cuántas carencias hay aquí en Piedras Negras. Es bien triste ver que las personas ya no creen, hay muchísima decepción, ya no creen en que se pueda hacer un cambio. Sin embargo, nuestro reto, mi reto personal, mi reto como candidata, es hacerles creer que sí puede haber un cambio, que sí habemos personas que de llegar al Congreso queremos trabajar de la mano del ciudadano y para el ciudadano. Hemos visto de todo, hemos vivido de todo, pero hay una chispita de esperanza. Cuando le invertimos 5 o 10 minutos al escuchar al ciudadano, nos damos cuenta que esto se puede recuperar y que sí podemos hacer.

0: cambio bueno para que la ciudadanía vuelva a creer en las campañas, vuelva a creer en el gobierno y sobre todo estar conscientes que de llegar al Congreso vamos a trabajar para ellos.
1: Mencionaba entre sus propuestas una iniciativa de índole administrativa, ¿cuál es esa iniciativa?
0: Mira, de llegar al Congreso hay que reformar lo que es la ley administrativa para que todos los apoyos que son locales, que son estatales, puedan dejar de ser condicionados. Vamos a trabajar para el ciudadano, para que todo esto se termine sin ver color, sin ver partido y poder seguir haciéndoles creer a ellos que todo esto se puede cambiar, porque es una realidad.
2: 8:33 a.m, la temperatura se mantiene en 25 grados centígrados. Nos vamos a nuestra siguiente pausa comercial, volvemos.
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9: En una visita a Piedras Negras, la secretaria de Trabajo mencionó que tuvo algunas reuniones con directivos de empresas maquiladoras con la intención de conocer la situación en la que se encuentran a estas alturas del año. Nasira Sosby Castro estableció que uno de estos encuentros fue con la empresa Fujicura, ya que desde hace algunos días han comenzado a circular algunos rumores que pudieran haber inquietado a la base trabajadora. Mencionó que tras dialogar con los directivos comentó que todo es falso, por lo que la maquiladora seguirá trabajando de manera normal, atendiendo los pedidos de producción que tiene con sus clientes. En ese sentido, adelantó que incluso se descartan esas versiones de que pudiera realizar más ajustes en lo que queda del año, por lo que lo mantendrá la misma plantilla laboral.
16: Sí, efectivamente, hace algunas semanas se presentó por ahí una inquietud y precisamente, pues como les comentaba, pues atendiendo a esas inquietudes es que nosotros tenemos esos acercamientos y bueno, nos confirman que la operación sigue de manera regular y se mantiene la plantilla de personal en este momento.
2: Fue una empresa que en su momento pues sí realizó hace algunos meses reajustes. Por el momento ya esto no se van a estar llevando a cabo.
16: No, definitivamente la situación que se dio a finales del año pasado, a principios de este año, fue una situación pues que atendió una reducción importante en aquel momento de pedidos de uno de sus clientes. Se terminó el proyecto y concluyeron algunas líneas, pero bueno, fue en ese momento. En su momento se informó con mucha puntualidad y con mucha oportunidad tanto a la base trabajadora como en su momento a los medios de comunicación a través de un comunicado. Esas bajas que insisto, fueron a finales del año pasado, principios de este año, pero en este momento sí vale la pena reafirmar que en este momento no se prevén bajas en la plantilla de personal.
20: De más información, al reconocer que los precios del gas natural impactan más en la industria por el volumen de inventarios o cuestiones climáticas que por factores internacionales, el empresario Pablo Covarrubias reconoció que la contratación de mediano y largo plazo ha permitido al distribuidor local negociar mejores precios para el sector industrial. De acuerdo con el presidente de la Canacintra Piedras Negras, la compra anticipada de gas y la transportación influyen en la disminución de la variabilidad del precio. A mediano plazo, los precios pueden verse afectados por la planeación, que es la compra anticipada y traslación de riesgo a través de precios de cobertura. Esto permite bajar las fluctuaciones y garantizar así la entrega de nuestros productos, explicaba. Por lo anterior, ante la posibilidad de que se presente una mayor volatilidad de los precios del energético, tras los anuncios hechos en los Estados Unidos sobre potenciar la exportación del gas hacia Europa y otros continentes, quienes enfrentarían más riesgo son las paraestatales Pemex y Comisión Federal de Electricidad, y con ellas, por supuesto, los usuarios domésticos. En México, 60% de la energía se produce con gas natural y 80% de ese consumo se abastece con gas procedente de los Estados Unidos. Aunado a esto, el aumento en la generación de la Comisión Federal de Electricidad se concentra en plantas de ciclo combinado que consumen gas que no tenemos, abundó Covarrubias. Ante el argumento de que las empresas de Texas privilegiarían la venta hacia Europa, en donde se paga en $14 el millón de BTUs, en contraste con los $3 que paga México, abundó que el aumento en el costo de llevar el gas a otro continente se determina con base en la purificación y el licuado del energético, además del transporte transatlántico, que son de los más costosos de reconversión. Considero que los precios internacionales no pueden estar correlacionados directamente con el desempeño de la industria, debido a que los costos varían según la empresa.
2: En más información, tras 7 horas dentro de la Secretaría de Gobernación y salir sin ningún avance importante, la sección 22 de la Coordinadora Nacional de Trabajadores de la Educación advirtió que a partir de este próximo lunes, 10 días apenas antes del inicio del Mundial de Fútbol, intensificará su protesta en la Ciudad de México con maestros de todo el país. Respecto a las demandas centrales, no hay avances. Eso es importante decirlo, lamentó la dirigente de la sección 22, Jenny Araceli Pérez. No queremos cuestionamientos de los medios de comunicación de que si vamos a estar aquí el 1 de junio. Es claro que vamos a estar aquí el 1 de junio. Es claro que hay demandas centrales a nivel nacional y que esto es por una jubilación digna, sostuvo a la salida de la Secretaría de Gobernación. La maestra de primaria de educación indígena entró a las 12 horas al frente con un grupo de 18 profesores para retomar la reunión con la titular de la Secretaría de Gobernación, Rosa Isela Rodríguez, el secretario de Educación, Mario Delgado, y el exdirector del ISSSTE, Martí Batres, por parte del gobierno federal y el gobierno de Oaxaca, encabezado por el gobernador Salomón Jara. Minutos antes de las 7 horas, salieron diciendo que no hubo avances. El grupo entró con la pretensión de que destituyeran al alcalde de Villa de Mitla, el morenista Esaú López Quero, que por el desalojo con armas de un bloqueo de la CENTE, así como la derogación de la ley del ISSSTE de 2007, que eliminó el derecho a una pensión completa y creó las Afores, pero la dirigente dijo que le correspondieron, que el político ya pidió licencia y se le investiga. Hemos declarado aquí en esta mesa tripartita que no hay esa capacidad y voluntad política para que retiren a este funcionario de sus trabajos, dijo rodeada de más de 2 centenares de maestros que aguantaron la espera.
9: Por otra parte, Marco Antonio Almanza Avilés, exdirector de la Policía de Investigación de la Fiscalía General del Estado de Sinaloa y uno de los exmandos señalados por el gobierno de Estados Unidos de presuntamente colaborar con la facción de los Chapitos del cártel de Sinaloa, se entregó a las autoridades estadounidenses. Almanza Avilés figura en una acusación presentada ante una corte federal de Nueva York en la que autoridades estadounidenses sostienen que diversos funcionarios y exfuncionarios de seguridad de Sinaloa habrían brindado apoyo a la organización criminal para facilitar sus operaciones y permitirle actuar sin restricciones en la entidad. De acuerdo con la acusación, 7 mandos de seguridad y exfuncionarios vinculados a la Fiscalía de Sinaloa habrían participado en una estructura de presuntamente favorecida al cártel de Sinaloa. En la base de dicho esquema aparecen Marco Antonio Almazán Avilés, y Alberto Jorge Contreras Núñez, ambos identificados como ex jefe de la Policía de Investigación. Las autoridades estadounidenses sostienen que estos funcionarios tenían bajo su responsabilidad la operación policial en campo, lo que supuestamente permitía a la organización criminal eliminar rivales y mantener control territorial. La entrega de Almanza Avilés ocurre días después de que diversas figuras políticas y judiciales de Sinaloa comparecieron ante la Fiscalía General de la República como parte de la investigación abierta en México tras las acusaciones formuladas por Estados Unidos. El pasado 26 de mayo acudieron a declarar el gobernador con licencia de Sinaloa, Rubén Rocha Moya, el vicefiscal general con licencia, Damaso Castro Saavedra, el senador Enrique Insunza y el exalcalde de Culiacán, Juan de Dios Gómez Mendívil. Ese mismo día también compareció Almanza Avilés, quien fue el último de los citados en presentarse ante las autoridades federales mexicanas. Con su asistencia sumaron 5 los citatorios relacionados con la investigación derivada del llamado caso Rocha Moya. En el contexto de este proceso se remonta a la investigación iniciada por el Departamento de Justicia de Estados Unidos, que incluye una solicitud de detención y extradición contra Rubén Rocha Moya por presuntos vínculos con el cártel de Sinaloa.
1: Ya en estos días, bueno, cambiando de información, no me dejarán mentir, ayer fue uno de los días más calientes de la semana. Estuvo fuertísimo el calor, sensaciones de hasta 38, 39 grados en algunos puntos de la ciudad. Y nos ponemos a pensar, bueno, ¿están preparadas todas las escuelas con el sistema de enfriamiento, de mini splits? ¿Los cableados están bien instalados? ¿Están preparados para lo que se viene? Porque pronostican temperaturas muy elevadas para este próximo verano. Bueno, resulta que la red eléctrica en algunas escuelas del estado son una bomba de tiempo, porque los mini splits están tronando las instalaciones, así como lo escuchó. La instalación de mini splits y los sistemas de aire acondicionado en las escuelas de educación básica de Coahuila está afectando la red de energía eléctrica y los está dejando sin luz a varios planteles. María del Carmen Ruiz Esparza, subsecretaria de Planeación Educativa, precisó que estas obras se están ya solventando con el programa federal de La Escuela es Nuestra, y al ser planeadas y ejecutadas por los padres de familia, no siempre hay una supervisión y asesoramiento adecuado. Están tronando los cableados y los transformadores, es decir, los sistemas alimentarios de energía, y lo que estamos haciendo es, en coordinación, ahora sí, en coordinación con el gobierno federal, la Secretaría de Finanzas y la Comisión Federal de Electricidad electricidad estamos en la revisión de cuántas escuelas están en estas condiciones. Aunque los sistemas de aire acondicionado ya son esenciales por estas altas temperaturas que en algunos municipios se alcanzan muy elevadas, reiteró que es necesario revisar si las escuelas son capaces de aguantar tanta sobrecarga. Ruiz Esparza explicó que en el mes de junio la Secretaría de Educación podría tener un censo de cuántos planteles en el estado de Coahuila tienen esta problemática para después poner en marcha acciones de reparación y de rehabilitación por las altas temperaturas que se vienen. Tienen que estar preparados ya de una vez con sus mini splits, con los aparatos de aire, para que no truenen las instalaciones.
2: Las instalaciones eléctricas. 8:47 a.m. La temperatura 26 grados centígrados. Es momento de irnos ya a nuestra última pausa. Al regresar, Calibre 57, la noticia de balazo y los deportes.
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9: Calibre 57, la noticia de balazo, nos dice en su portada: cae dama con rifle de asalto. La envían al Ceferezo. Esta mujer viajaba en un Chevrolet Yukon blanca acompañada de 2 menores. Es una mujer originaria de Eagle Pass que fue detenida en el puente internacional número 2 durante esta madrugada luego de que intentara introducir un rifle calibre 12 que llevaba oculto entre su equipaje al momento de cruzar de Texas a Coahuila. Pues lamentable, ahí vemos la fotografía de este vehículo, una GMC, es una GMC Yukon, no Chevrolet, es GMC, color blanca.
10: De lujo.
9: Sí, pues se ve una camioneta bien, ¿sí? La GMC es un muy buen vehículo, y pues ahí llevaba oculta en el equipaje esta arma, este rifle de asalto, y pues bueno, ya fue enviada, el tema llevado a la Fiscalía General de la República para que atienda este caso. Dice, pues bueno, ni modo, así lo dice Calibre 57, madre achota a su ruca, mandan al poli al Cerezo. Un elemento activo de la Policía Preventiva Municipal de Piedraneras terminó tras las rejas luego de ser acusado de golpear a su pareja sentimental en hechos ocurridos la noche del jueves en la colonia Villarreal. Afectada solicitó ayuda a las autoridades tras presuntamente ser víctima de violencia familiar, por lo que compañeros del señalado acudieron al domicilio y procedieron a detenerlo. Este sujeto, que viene su fotografía, fue identificado como Fernando Javier N., quien pues negó las acusaciones, dijo que nada más era un pequeño pleito, pero pues la mujer mostraba ahí los signos de violencia, y pues fue detenido y ya está en el Cerezo. Otra de las notas dice: planean policías de Eagle Pass vigilar con drones. Esta es una iniciativa que se está analizando y que probablemente se aplique en la vecina ciudad de Eagle Pass. Hay algún accidente, alguna situación, envían al dron, manda imágenes en vivo y ya los policías llegan a este lugar. 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Hoy la chica calibre es Lana Rhodes. Lana Rhodes.
10: Lana Rhodes.
9: A ver, ve la, la es, ¿cómo se escribe, mi estimado Mike? Es...
10: Pues sí, Lana Rhodes.
9: Lana Rhodes.
10: Me suena el nombre.
9: Rhodes. Ahí luego la buscas.
10: Es famosa.
9: Luego la buscas.
10: Es
9: en
10: famosa,
9: YouTube.
10: Sí, sí.
9: Ella nos recuerda que hoy la temperatura máxima será de 33 grados centígrados, una mínima por la noche en los 21 grados centígrados. Ya lo sabes.
10: Está nublado, pero viendo a Lana Rhodes sale el sol.
9: Sale el arco iris, dices,
10: Mike. Sí, cómo no.
9: Ya lo sabe. Calibre 57 es la noticia de balazo.

0: Vamos con la información de los deportes. Hoy será un sábado de mucha actividad deportiva, específicamente de fútbol. Primero, a las 11 de la mañana, a diferencia de otras finales de la Champions League que se jugaban a la 1, 2 de la tarde, bueno, en esta ocasión la final entre el Paris Saint-Germain y el Arsenal será a las 11 de la mañana. Este es el primer platillo futbolístico y vaya que sí es un gran encuentro, aunque hay que decirlo también, Paris Saint-Germain está por encima de las apuestas sobre el Arsenal. Es más, diríamos que ya entréguenle la orejona al Paris Saint-Germain. Sería una verdadera sorpresa si el Arsenal logra derrotar al PSG con esta gama de estrellas que tiene en el conjunto, y por eso las apuestas están sobre el Paris Saint-Germain. Otro de los encuentros será esta última prueba que tendrá el tricolor, me refiero a la selección mexicana, que enfrenta hoy a las 8 de la noche, horario local, a la selección de Australia. Australia que está obviamente esperando tener un buen desempeño en este encuentro, que ya es de los últimos de México, le falta otro y ya se dará a conocer la lista final. Otro de los encuentros futbolísticos será la final de la CONCACAF, aquí equipos mexicanos, Toluca y Tigres, Tigres y Toluca. El juego será allá en el Nemesio 10, en punto de las 18 horas. Y en el tema del básquetbol, hoy es el juego número 7 entre el Thunder de Oklahoma y los Spurs de San Antonio, será a las 19 horas. Ya no hay marcha atrás de aquí saldrá el que enfrentará a los Knicks de Nueva York. Y el Thunder, pues tiene una baja sensible, no contará con Jalen Williams por algunas molestias. Se agravó una lesión en el isquiotibial izquierdo y se prendieron, pues se perderá el partido número 7. Es la información de los deportes.
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0: Faltan 3 minutos para las 9 de la mañana. Llegamos al final de este espacio informativo. Agradecemos a las personas que sábado con sábado sintonizan las estaciones de Grupo Zócalo para escucharnos, a la gente que va en camino a los ejidos, a Pilo, a Vero, Claudia, Yuli, Andrés y por supuesto a Joana, que nos van escuchando. Gracias por el favor de su atención, que tengan pues un buen destino con rumbo ahí al ejido, allá en San Isidro, si no estoy equivocado. Pues ya nos vamos, nos despedimos, las voces que usted estuvo escuchando a lo largo de estas 2 horas de información. Don Carlos Desmó, gracias, buenos días.
4: Muy buenos días, excelente fin de semana.
0: Miguel Ángel Pérez Ruiz, gracias, buenos días.
5: Un placer haber compartido el micrófono con ustedes, compañeros, y a todo nuestro auditorio, un excelente. Al parecer va a estar nublado.
0: Oh, sí, así que se quede.
5: Todo el día nublado, imagínense, pero nomás que no refresca.
0: Va a estar bochornoso, pero nublado.
5: Está bochornoso, y hay gente que no nos gusta. Se siente uno pegajoso, raro.
0: Unos taquitos saliendo.
5: ¿Te tengo que pedir permiso? No, hombre, pues si ya estoy, pero...
0: Pero sí, puesto, con un pie.
5: Con un pie afuera y listo.
0: Y listo.
5: Para almorzar.
0: También agradecemos a nuestro compañero Mario Alvarado Campos en control de audios de Dinámica Auditiva, quédese con su programación. Su servidor Ángel Robles les da las gracias por su atención. Lo invitamos a que esté pendiente de los siguientes espacios informativos. Y el lunes en punto de las 7, Dios mediante, en la primera emisión de Radio Zócalo Noticias, periodismo de verdad. Muy buenos días. Con permiso, excelente fin de semana.
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0: y bendito es el fruto de tu vientre, Jesús. Santa María, Madre de Dios, ruega por nosotros, los pecadores, ahora y en la hora de nuestra muerte.
1: Amén.

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4, precaución, porque podría llegar algo de lluvia a la ciudad de Piedras Negras, rápido, algunas células de tormenta, pues bueno, pasan por la ciudad y bueno, la lluvia dejará de llegar y por supuesto seguir con tus actividades este fin de semana. Por lo pronto, quédate bien, el Taylor Swift, Alex Warren, Florida y mucho más en Dinámica 94.5. Pato contigo en la cabina hasta que sean las 2. A las 2, las noticias a través de Super Channel y por supuesto Radio Zócalo.

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0: Destaca Gabriela López, apoyo ciudadano en estos sus últimos días de campaña proselitista.
1: Cierre de Mayra Rubí será el martes a las 8 de la noche, amenizará Mr. Chivo.
0: Reitera Memo Ruiz, invitación a su cierre de campaña este domingo, estará Grupo GLB y compañía.
1: Este viernes, municipio resguardará los vehículos no indispensables por la elección.
0: Municipio seguirá destinando recursos para equipar al departamento de bomberos, confirma el alcalde Jacobo Rodríguez.
1: Municipio promueve cargo de responsable de obras para construcciones. Esto y mucho más en Telezócalo Vespertino.
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3: Muy buenas tardes, feliz sábado, espero que esté pasando un excelente fin de semana. Yo soy Karen Casas y le doy la bienvenida a Telezócalo Vespertino. A esta hora de la tarde la temperatura actual ya empieza a aumentar y se ubica en los 30 grados y es que va a continuar así de calurosa. Estaremos alcanzando los 34 grados equivalentes a los 93 grados Fahrenheit. A pesar de las nubosidades que se están haciendo presentes a esta hora de la tarde, no hay posibilidades de lluvia. La temperatura mínima alcanzando los 23 grados equivalentes a los 73 grados Fahrenheit, y para estos siguientes días de la semana continuamos con cambios en las condiciones, así que es muy importante estar pendiente a la información de las autoridades, porque los días domingo y lunes desaparecieron las posibilidades de lluvia que estuvieron pronosticadas desde el día lunes. La temperatura máxima en los 34 grados como mínima entre los 23 y 24 grados. Martes y miércoles hay un 30% de probabilidades de lluvia, el día miércoles aumenta el porcentaje en un 50%, la temperatura máxima en los 34 grados como mínima estaría entre los 22 y 23 grados, y ya para el día jueves preámbulo al fin de semana las posibilidades de lluvia aumentan en un 60%, alcanzando los 32 grados como mínima 22 grados, y ojo porque en este inicio de semana las ráfagas de viento estarán en aumento, también con descensos, y estarían soplando entre los 20 y 35 kilómetros por hora. Ya para la región norte de Coahuila, las temperaturas continúan bochornosas, en Acuña le recuerdo este 40% de probabilidades de lluvia y tormenta eléctrica, la temperatura en Acuña y en Nava estará alcanzando los 33 grados como mínima entre los 23 y 25 grados. Para Jiménez, con un cielo mayormente soleado, la temperatura máxima alcanzando los 32 grados como mínima 23 grados, y las temperaturas más altas se registran en Sabinas y en Guerrero alcanzando entre los 35 y 36 grados. A pesar de las nubosidades, por allá no hay posibilidades de lluvia y la temperatura mínima estaría alcanzando los 23 grados con ráfagas de viento que ya están soplando hasta los 20 kilómetros por hora. Y en el sur central de Texas, ya para Uvalde y San Antonio, los 90 grados como máxima, como mínima entre los 72 y 73 grados Fahrenheit. Para Carrizo Springs y Laredo, una temperatura máxima de los 95 grados como mínima entre los 73 y 74 grados Fahrenheit. Hasta aquí el avance del pronóstico del tiempo. Yo lo invito a que se quede con nosotros aquí en Telezócalo Vespertino, porque ya le traemos más información y más adelante él estará actualizando nuevamente el pronóstico del tiempo. Así que ya lo sabe, quédese con nosotros, no le cambie. Muy buenas tardes.

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1: 2:09 PM, la temperatura en los 30 grados centígrados. Muy buenas tardes, damos inicio a la información en esta la emisión vespertina de Telezócalo con el tipo de cambio, en este caso el dólar, registrando cifras de 16 pesos con 60 centavos a la compra, 17 pesos y 30 centavos a la venta.
2: Muy buenas tardes, también les mostramos cómo transcurren las filas por los puentes internacionales para personas que han elegido el puente número 1 para ir hacia Eagle Pass. Le comentamos que está lleno, mucha paciencia para quienes van a territorio estadounidense, y de igual manera corremos la cámara de Super Channel 12 a esta hora de la tarde, se puede observar que el puente internacional número 2 o Camino Real también luce lleno, mucha paciencia para quienes se dirigen hacia Estados Unidos. Dos de la tarde con 10 minutos y comenzamos. Gracias por acompañarnos en esta emisión vespertina de Telezócalo. Buenas tardes, Gabriel.
1: ¿Qué tal, Simone? Muy buenas tardes. Un gusto saludarte a toda la audiencia que nos acompaña en esta emisión informativa. Ya listos con toda la información que se ha generado en las últimas horas. Y bueno, también dando la bienvenida prácticamente a este último fin de semana del mes de mayo.
2: Desde luego, antes de comenzar con la información de lleno, que es lo más importante para ustedes, los invitamos a seguir nuestras redes sociales a través de Facebook, de Instagram y de la plataforma X, además de invitarlos a comunicarse a través del centro de mensajes.
1: Así es, recuerde 878-122-2222, ahí está apareciendo justamente en pantalla para que usted nos haga llegar cualquier comentario u opinión, y nosotros con gusto estaremos dando leída a todos y cada uno de sus mensajes. Son ya las 2:10 PM, la temperatura en los 30 grados centígrados, y vamos a dar comienzo justamente con la información misma de carácter policiaco. Y es que autoridades de seguridad pública aquí en la localidad de Piedras Negras tomaron conocimiento de un robo que se registró justamente en el sector Villas del Carmen, en donde un domicilio fue perjudicado al sustraer electrónicos y dinero del interior. Este robo a una casa habitación fue denunciado durante el viernes en el fraccionamiento Villas del Carmen, luego de que un residente encontrara su domicilio violentado y con diversos objetos de valor desaparecidos tras haber salido a trabajar durante el día. El afectado, identificado como Jaime Sánchez, informó que al regresar a su vivienda ubicada en la calle Mocanero, observó que la puerta principal presentaba daños visibles, mientras que el interior del inmueble se encontraba completamente desordenado. De acuerdo con su testimonio, personas desconocidas ingresaron al domicilio y sustrajeron aparatos electrónicos, joyería, herramientas, prendas de vestir y una cantidad de dinero en efectivo. El residente señaló que no cuenta con información sobre los responsables de este atraco, por lo que acudirá al Ministerio Público para presentar la denuncia formal correspondiente y así iniciar las investigaciones. Vecinos de la zona han manifestado la preocupación debido a que en días recientes se han registrado otros incidentes similares en el mismo sector. Autoridades se encargarán de dar seguimiento a este caso para tratar de identificar y localizar a los responsables de este robo.
2: Y en Piedras Negras también la Policía Preventiva Municipal mantiene operativo Comercio Seguro. Está dirigido para mejorar el contacto directo con vecinos y propietarios de negocios, con el objetivo de prevenir delitos y brindar mayor seguridad a comerciantes y ciudadanos. Elementos de la Policía Municipal de Piedras Negras mantienen activo el operativo Comercio Seguro en distintos establecimientos de la colonia Praderas, donde se realizan recorridos constantes de vigilancia y proximidad social. Durante las acciones preventivas, los oficiales sostienen contacto directo con los propietarios de negocios y vecinos del sector, a quienes se les proporciona el número de seguridad pública para atender de manera inmediata cualquier emergencia o reporte ciudadano. Las autoridades municipales destacaron que este tipo de operativos buscan fortalecer la confianza entre la corporación policiaca y la ciudadanía, además de mantener el orden y la tranquilidad en las zonas comerciales de la ciudad. La Policía Municipal reiteró su compromiso de seguir el trabajo de manera cercana con la población para reforzar las medidas de prevención y garantizar espacios seguros para las familias y el sector comercial.
1: 2:13 PM, en más información, un ciclista resultó con lesiones leves luego de verse involucrado en un accidente vial registrado en los cruces de la avenida Adolfo López Mateos y la calle San Luis en la colonia Nísperos. De acuerdo con los primeros reportes, un joven que circulaba a bordo de una bicicleta fue impactado por una camioneta. La conductora señaló que no alcanzó a observar al ciclista, por lo que terminó por embestirlo. Tras el reporte, paramédicos del Heroico Cuerpo de Bomberos acudieron al lugar para brindar la atención médica al lesionado y luego de valorarlo, determinaron que no era necesario su traslado hacia un hospital, ya que únicamente presentaba lesiones leves. Elementos de Seguridad Pública Municipal, adscritos al Departamento de Tránsito y Vialidad, tomaron conocimiento de estos hechos y realizaron las diligencias correspondientes. Finalmente, ambas partes lograron llegar a un acuerdo reparatorio, por lo que este incidente no pasó a mayores y tampoco fue necesaria su intervención hacia el Ministerio Público de Asuntos Viales.
2: Y por otro lado, realizan operativo de concienciación vial. Elementos de seguridad realizaron labores informativas para fortalecer la cultura vial entre los automovilistas. El propósito, reducir accidentes y promover una conducción responsable. Corporaciones de seguridad llevaron a cabo el operativo de concienciación vial en uno de los puntos de mayor flujo vehicular de Piedras Negras, en donde exhortaron a los automovilistas a respetar las normas de tránsito y adoptar medidas de seguridad al volante. La actividad se desarrolló en la intersección de los bulevares Armando Treviño y Villa de Herrera, considerada una de las más transitadas de la ciudad. Durante la jornada, elementos policíacos interactuaron directamente con los conductores para brindar orientación sobre prácticas que contribuyen a prevenir percances viales. Entre las principales recomendaciones emitidas destacan el respeto a los límites de velocidad, el uso obligatorio del cinturón de seguridad y la observancia de señalamientos de tránsito. Además, se insistió en evitar el uso del teléfono celular mientras se conduce debido a que las distracciones al volante figuran entre las causas más frecuentes de accidentes.
1: Y avanzando en más información, elementos de inspectores municipales y de protección civil acudieron la mañana de este viernes a la calle Primera, cruce con Román Cepeda, ello en la colonia 28 de junio, luego de que ciudadanos reportaran una obra de demolición que presuntamente se realizaba sin las debidas medidas de seguridad. En el sitio, ubicado prácticamente frente al restaurante de la cadena comercial McDonald's, estaba siendo derribado por varios trabajadores, quienes a simple vista no portaban equipo de protección personal, situación que representaba un riesgo tanto para ellos como para los automovilistas y peatones que circulaban por el área. Tras la inspección correspondiente, autoridades procedieron a clausurar de manera inmediata esta obra, además de aplicar una sanción administrativa debido a que los responsables no contaban con sus permisos necesarios para la demolición de este complejo localizado en la colonia 28 de junio.
2: Y mire a continuación qué pasó cerca de una gasolinera. Una camioneta se incendió justo frente a la estación de servicio que se ubica en Loma Verde. La intervención del Heroico Cuerpo de Bomberos evitó que esto trascendiera a una tragedia. La mañana de este sábado se registró la movilización. Elementos de bomberos y personal de protección civil, tras el reporte del vehículo incendiado sobre el libramiento Venustiano Carranza a la altura de la colonia Loma Verde. De acuerdo con la información, el siniestro ocurrió en el exterior de una gasolinera, situación que generó preocupación entre automovilistas y vecinos debido al riesgo que presentaba esta situación ante la cercanía con combustibles y establecimientos de la zona.
1: 2:17 PM, parte de la información policíaca más relevante que ha suscitado en las últimas horas. Con este recuento de los hechos, es momento de ir a nuestra primera pausa comercial. En breve regresamos con mucho más.
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1: Hermosa, aquí en la localidad de Piedras Negras, en donde destacó el apoyo que ha tenido de la ciudadanía y respaldo de su proyecto político justamente en estos últimos días de campaña.
2: A tan solo 4 días de que culmine el periodo proselitista de la actual contienda para la renovación del Congreso Estatal, este sábado la candidata a la diputación local, Gabriela López, visitó la colonia Vista Hermosa, en donde, acompañada por simpatizantes del partido, llevó su proyecto político a los habitantes de este sector. La abanderada por el partido Movimiento Ciudadano destacó la buena aceptación que han tenido sus propuestas, las cuales buscará implementar desde el Congreso, principalmente en el tema de la seguridad, donde reiteró su compromiso de instaurar un centro ciudadano para atender los casos de abuso de autoridad, los cuales le ha externado la comunidad en las diferentes colonias de la ciudad. López reiteró la invitación a todo el electorado para que salgan a votar este próximo 7 de junio y apuesten por la alternancia, respaldada por un proyecto ciudadano, que indicó ha sabido posicionarse como la tercera fuerza política a nivel estatal y se espera verlo plasmado desde el Congreso.
3: Y la verdad es que estamos bien contentos con el trabajo que se ha realizado durante todo este tiempo. Lo único que hemos recibido, la verdad es que es muestra de cariño de los ciudadanos y sobre todo que están cansados de lo mismo. Y el proyecto de nosotros es un proyecto sano que hemos ido trabajando durante esta campaña, independientemente de todo lo que se ha hecho años pasados. Esta campaña reforzamos cada día que salimos a recorrer las calles, de lo que se trata, de un proyecto limpio, de un proyecto de trabajo en conjunto. Y sin embargo, pues el día de ayer no fue la excepción. Ayer lo vimos reflejado y eso nos indica que vamos muy bien. Ayer recorrimos la colonia Cumbres y para nuestro equipo fue muy grato escuchar de simpatizantes, de militantes de otros partidos, en específico de dos partidos con estructura muy fuerte, donde la gente nos agradecía por el trabajo que se ha hecho a lo largo de esta campaña y sobre todo que se había tratado con respeto a los otros partidos, a los otros candidatos, y nos decía que estaban sorprendidos y que sobre todo que con su servidora, pues que era algo de reconocer y de mucho valor. Como persona nos alienta y nos dice que estamos haciendo las cosas bien.
2: Con la edición de Israel Calderón para Super Channel 12, Gabriel Méndez Martínez.
4: Y la candidata de la coalición Morena PT, Mayra Rubí Rangel, también está lista para el cierre de su campaña. Será el martes y habrá como invitado un grupo especial, será Mr. Chivo.
5: Acompañada de militantes y simpatizantes, Mayra Rubí Rangel llevó a cabo este sábado el último crucero de fin de semana en el cruce de Román Cepeda y 16 de septiembre, donde los automovilistas le expresaron su respaldo al pasar por el lugar. La candidata de Morena y PT a la diputación local dio a conocer lo anterior y aprovechó para dar a conocer que su cierre de actividades proselitistas se llevará a cabo este martes a las 8 de la noche en un predio ubicado sobre Juan de la Barrera, cruce con Banyán. Indicó que también estará presente el grupo MID, por lo que se invita a la comunidad a que asista, se divierta un rato y le refrende su respaldo de cara a la elección del próximo domingo 7 de junio. Adelantó que en el evento estarán presentes diferentes personalidades de su partido que incluso la acompañaron en algunas de sus actividades, como el dirigente de Morena, Diego del Bosque, el senador Luis Fernando Salazar, entre otros.
6: Sí, este es el último crucero de fin de semana y estamos muy contentos, ¿verdad? Estamos aquí en el puente de HIV haciendo el crucero de fin de semana y pues ya invitando a la gente a que vote este 7 de junio y que sea por la mejor elección, ¿verdad? Que ahorita nosotros estamos ofreciendo nuestras propuestas durante todas estas casi 4 semanas de trabajo. Ya platicamos con toda nuestra militancia, pero además con toda la gente que ya está convencida que quiere que siga la transformación. Entonces, invitarlos este 7 de junio a que pues hagan presencia ahí en todas las casillas y que lo hagan libremente por el partido que realmente va a trabajar por la transformación.
7: ¿Ya está programado el cierre de campaña?
6: Sí, así es este martes a las 8 de la noche, martes 2 de junio, 8 de la noche, entre calles Banyán y Juan de la Barrera en año 2000. ¿Qué preparamos para ustedes? Estamos preparando un grupo muy especial en agradecimiento a toda nuestra gente. Va a estar tocando el grupo Mr. Chivo y el grupo Meet. Entonces ahí los esperamos en punto de las 8 de la noche. Obviamente, ¿verdad? Que se vayan más temprano para que estén ahí en los primeros lugares, enfrente viendo a este grupo. Y además, pues vamos a contar con la presencia de grandes personalidades de autoridades a nivel nacional y pues a nivel local. Vamos a invitar, por ejemplo, va a estar el secretario Alejandro Robles, va a estar la diputada Magali, la diputada Maribel Solache, el diputado Alfonso Cepeda también está invitado, y todos los diputados y senadores que vinieron a acompañarme, por ejemplo, el senador Fernando Salazar, la senadora Ceci Guadiana. Entonces vamos a tener muchas personalidades, ¿verdad?, que ustedes han visto conmigo durante estos recorridos, y por supuesto que van a estar ese día también acompañándonos.
5: Voz informativa, Ángel Robles Estrada.
1: Y quien también anunció su cierre de campaña para este domingo fue el candidato por el PRI en coalición de UDC, Guillermo Ruiz Guerra, quien detalló que se estará llevando a cabo en un predio ubicado en el cruce del bulevar Pérez Treviño con República, y donde también, dentro de las sorpresas, estará armenizando dentro del conjunto musical el grupo JLB, además de otras sorpresas especiales que a continuación le presentamos.
5: Aprovechando la mañana de este sábado, el candidato de la Alianza Ciudadana por la Seguridad a la Diputación Local, Guillermo Ruiz Guerra, visitó a los residentes del ejido San Isidro, con quienes de manera amena compartió sus propuestas de campaña. El abanderado aprovechó para reiterar a la población de Piedras Negras la invitación a que lo acompañen a su cierre simbólico de campaña este domingo en un predio del Boulevard República y Pérez Treviño, en punto de las 7 de la tarde, donde amenizará el grupo JLB y compañía. Indicó que aprovechando la asistencia que se tenga en el evento, dará un mensaje a los presentes en el que detallará las acciones realizadas y las propuestas que llevará al Congreso para legislar. En ese sentido, dijo que seguirá apoyando a la gente del campo con la asignación de más presupuesto que se destine a los programas como el de semilla de sorgo forrajero, adquisición de más ganado, entre otros.
8: Ya estamos por cerrar la campaña. Este próximo domingo, mañana, tenemos el cierre de campaña, un cierre simbólico de fuerza, porque la agenda todavía continúa lunes, martes y miércoles, que es hasta el último día. Pero mañana domingo los esperamos a todos y a todos. 7 de la tarde vamos a estar en punto de las 7:30 de la tarde, perdón. Vamos a estar reunidos ahí enfrente del City Club, donde está el terreno donde se ponen siempre los circos, cada vez que vienen a Piedras Negras. Ahí en ese terreno ya está preparado para poder recibir allá la gente que quiera participar. Viene el grupo JLB, que nos va a acompañar también, va a estar amenizando este cierre de campaña, bueno, con un mensaje a la ciudadanía de agradecimiento por estos 30 días de campaña que nos acompañaron, que estuvieron presentes en cada momento con nosotros, a la gente que nos abrió las puertas de su casa, que nos acompañó también a alguna reunión en la que tuvimos la oportunidad de platicar y llevar las propuestas a muchos ciudadanos de aquí de Piedras Negras. Entonces la invitación es a toda la ciudadanía, va abierta en general a quien quiera acompañarnos, quien quiera acudir a este gran cierre de campaña. Y aquí andamos, hoy nos venimos al ejido, el San Isidro, aquí andamos, arrancamos aquí en La Casona, un punto muy icónico de aquí del ejido, que lo personal a mí me gusta mucho venir siempre por acá. Y no es la primera vez que estamos, hemos estado este año, hemos venido unas 4 o 5 veces dentro de mi trabajo como legislador, como diputado, siempre regresamos a las colonias y hoy vamos a andar aquí caminando. Es importante.

0: compromiso, como ya lo hemos reiterado en ocasiones anteriores.
1: Voz informativa, Ángel Robles Estrada.
2: Bueno, pues ahí las palabras del candidato. Hay que recordar, Simone, que el cierre de campañas está oficialmente fijado, programado para lo que será este próximo miércoles 3 de julio. Sin embargo, algunos pues están aprovechando lo que será la afluencia de este fin de semana, como es el caso del candidato del PRI UDC, Guillermo Ruiz, para llevar a cabo su cierre. No obstante, habrá quienes estén aprovechando hasta el último día, que reiteramos es el 3 de junio, para continuar con sus actividades de proselitismo.
3: Así es, los siguientes días son considerados de reflexión, un periodo de cuando menos 3 días para que la ciudadanía, los electores, las electoras puedan reflexionar exactamente por quién van a votar, a quién le van a dar su confianza el próximo domingo, de este al siguiente.
2: Y recordar que bueno, también el próximo fin de semana se estará aplicando, como ya es habitual en cada proceso electoral, la ley seca, y ya se notificó justamente al municipio de ello. Entonces prácticamente todo empieza a tomar forma y rumbo para lo que será este gran domingo, el próximo 7 de junio, para las elecciones en la renovación del Congreso local. Son ya las 2 de la tarde con 30 minutos, llegamos a la media momento de hacer nuestra siguiente pausa comercial, ya regresamos con más información.
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1: Pedraje fue refugio durante tragedias, punto de encuentro de artistas y políticos, símbolo arquitectónico del centro histórico y para muchos negropetenses, una referencia inevitable de la ciudad. Hoy, mientras permanece cerrado y en proceso de planeación para su rescate, su historia vuelve a tomar fuerza entre quienes buscan preservar parte de la memoria de Piedras Negras. El historiador Otto Chover relata que el inmueble comenzó a construirse alrededor de 1940 y que su primera propietaria fue Rosa Valdés de Luna.
2: Inicialmente construyeron 6 habitaciones en lo que actualmente es el estacionamiento. No era de varios pisos, era nada más de una planta. En la esquina no había nada. Al querer ampliarse, generaron una construcción, inicialmente de 3 pisos.

0: Durante varios años, el Hotel Santa Rosa llegó a ser el edificio más alto de Piedras Negras. Esa característica lo convirtió en un sitio emblemático para los habitantes de la ciudad.
1: Tenían en la última planta una especie de terraza muy interesante. Con el paso del tiempo agregaron un piso más y la terraza la extendieron un poco más arriba. Ese edificio, la gente no se ha fijado, pero era el más alto de Piedras Negras. Acuérdense que la iglesia de Guadalupe, hoy santuario, no tenía torres. Las torres las empezó a construir Monseñor José Jáuregui y las inauguraron en 1950. Entonces, a partir de esa fecha, el santuario ocupó el primer lugar de la construcción más alta de la ciudad. Y por supuesto que le seguía el Hotel Santa Rosa.
0: Destaca que el hotel cobró especial relevancia durante la inundación del 28 de junio de 1954, considerada una de las tragedias más devastadoras en la historia de la frontera.
1: Y como era el edificio más alto junto con el santuario, ahí sí pudieron acomodarse personas para protegerse o salvar sus vidas. Incluso los militares que estaban encuadrados en lo que es su guarnición, se refugiaron en el hotel.
0: El historiador destacó que el Santa Rosa fue hospedaje frecuente de artistas que llegaban a la ciudad en caravanas artísticas durante las décadas de los años 50 y 60, además de recibir a políticos.
1: Fue un edificio que albergó, dentro de las figuras artísticas, una gran cantidad de personas que venían como en caravana. Pero aquí estuvo Viruti Capulina, estuvo Manolini Chinisky, estuvieron cantantes muy especiales como Lola Beltrán, no me acuerdo cómo le decían, a la Tariacuri. Bueno, también hubo todo ese género de artistas que decidían tener este hotel como hospedaje o como base de trabajo. Un presidente de la República, un gobernador, que por cierto, Braulio Fernández Aguirre fue el mismo, estuvo 15 días hospedado en su campaña proselitista. Adolfo Ruiz Cortines era el presidente de la República que también utilizó este hotel como hospedaje.
0: Hoy en día, el inmueble pertenece a una familia nigropetense que asegura tener como prioridad la conservación del edificio y no su demolición. El representante legal, Enrique Martínez, explica que el proyecto busca rescatarlo.
2: Este hotel se funda alrededor de 1940 y siempre ha sido hotel, ¿verdad? Cuesta aproximadamente 34 cuartos, 3 mezanines. Pues un edificio probablemente con valor arquitectónico para Piedras Negras, icónico de Piedras Negras. Para nosotros es apostarle al centro de Piedras Negras, es apostarle a Piedras Negras. Nosotros somos de Piedras Negras, no nos vamos a ir. Y se trata de recuperar en cierta forma el valor arquitectónico de la propiedad, ¿no? Es una lástima que haya venido en decadencia, cada vez de más mal a más mal. Entonces la idea es recuperarlo a otras épocas, ¿verdad? Claro. Lo que fue.
0: Reconoce que circularon rumores sobre una posible demolición del inmueble. Sin embargo, asegura que nunca ha existido esa intención.
2: Con el afán de generar noticias o de generar polémicas, se esparcen rumores, ¿verdad? La idea nunca ha sido demoler. La idea, al contrario, ha sido preservar. Hay muchas cosas que no se saben, obviamente. Se ha batallado por tratar de conservar en su reconstrucción lo más posible de su arquitectura, ¿verdad? Estamos conscientes de que algunas cosas se van a tener que modificar, pero la intención es conservar lo más posible. Nunca ha sido la intención demolerlo. Al contrario, estamos en una etapa todavía de planeación por intentar conservarlo. Su valor es arquitectónico, le repito. El derrumbarlo iría en contra de todo lo que mi familia ha dicho y ha hecho y todos nuestros valores. Va en contra de, al contrario, se trata de conservar, como le digo, apostarle al centro de Piedras Negras. Es de los pocos atractivos turísticos que tenemos. Creo que en cierta forma se debería impulsar. el turismo a través de la arquitectura propia de Piedras Negras y impulsarlo, ¿verdad? Decir, vamos a fomentarlo, a tener algo real.
0: Actualmente el hotel permanece cerrado desde hace más de 6 meses. Mientras se realizan evaluaciones técnicas y propuestas arquitectónicas para definir el futuro del inmueble.
2: Tiene más de 6 meses solo, cerrado al público. Hemos intentado conservarlo. Está de cuenta que suspendido en el tiempo, ¿no? Hasta donde vamos. Y tratando de darle a sus mejores épocas, como les repetía.
0: Aunque el paso del tiempo ha provocado daños visibles por humedad y desgaste, ingenieros y arquitectos que han revisado la estructura consideran que el inmueble permanece estable.
2: Aparentemente nos lo inspeccionaron 2 personas, un ingeniero civil y un arquitecto. La construcción está sana, en su esencia está estructuralmente sana.
3: ¿Y entonces a tiempo?
2: Creemos que sí, ¿ah? Sí, no ha tenido asentamientos, no ha tenido... Nada grave, ¿verdad? Nada que nos levantara alguna señal de alarma. Sí, problemitas de humedad y cosas así. Lo propio de los edificios de esta edad, ¿verdad?
0: Para los propietarios, preservar el Santa Rosa significa también impulsar el turismo histórico en el centro de la ciudad.
2: Un proyecto bastante bonito, para digno de Piedras Negras, digno del edificio. Sí, va de acuerdo a la vocación del edificio. Estamos trabajando ahí con varios grupos de arquitectos y estamos todavía en la etapa de evaluar propuestas, de evaluar costos y ver qué es lo que más se presta, porque como se lo comentaba, para muchos de ellos lo más fácil es empezar de cero y eso es precisamente de lo que no se trata. Se trata de aprovechar lo que ya tenemos.
0: En años recientes, el Hotel Santa Rosa fue utilizado como locación para una escena de la película A Cielo Abierto, de los cineastas Mariana y Santiago Arriaga. Hoy solo espera su pronto rescate. Con imágenes y edición de Jonathan Esparza, para Super Channel 12, Orquídea López Alec.
4: Faltan 18 minutos a las 3 en la temperatura, 30 grados centígrados, y vamos con más información. El municipio contempla resguardar algunas unidades consideradas no esenciales previo al día de la jornada electoral.
5: El municipio tiene contemplado el resguardo de todas aquellas unidades operativas que no son esenciales este próximo viernes en punto de las 4 de la tarde y de esta manera cumplir con lo que marca la ley en materia electoral. El secretario del ayuntamiento, Carlos Daniel Aguilar Muñoz, señaló lo anterior y dijo que de igual manera se sellarán los accesos al edificio de la presidencia municipal, ya que la comisión del Comité de Blindaje Electoral levante constancia de ello. El funcionario estableció que la finalidad es la de evitar el uso de recursos públicos durante el proceso y no caer en ninguna irregularidad que pueda ser considerada como una violación. Añadió que los vehículos de seguridad pública, Protección Civil y bomberos seguirán siendo utilizados como de costumbre, ya que se trata de dependencias de seguridad y emergencias.
6: El día viernes 5 de junio a las 16 horas las unidades que no tengan una función operativa, por ejemplo, pues si hay alguna unidad que utilizan personal administrativo, tendrán que ser depositadas en el estacionamiento de Presidencia Municipal a efecto de que el Comité de Vigilancia Electoral de blindaje electoral pues levante constancia de ello. Esto pues para prevenir el uso de recursos públicos el día de la elección. Entonces el viernes únicamente los vehículos y los edificios sí se sellan, es decir, la presidencia municipal, las diversas instalaciones serán selladas, no habrá actividad pública, pues es sábado, además domingo, entonces se sellan para prevenir el uso de recursos públicos en la campaña, y los vehículos que no tengan un rol operativo serán depositados en el estacionamiento, se dará puntual, se levanta un acta inclusive de esta circunstancia, hay sanción administrativa para quien no haga el depósito y quedan a salvo los vehículos de bomberos, los vehículos de protección civil, los vehículos de seguridad pública, quedan a salvo también los vehículos de cualquier servicio público, es decir, no confundir este blindaje electoral de los recursos públicos con una paralización del gobierno. Sí habrá bacheo, sí habrá, se trabajará normal, únicamente los vehículos que no tengan un rol un rol operativo serán depositados ahí.
5: Voz informativa, Ángel Robles Estrada.
7: 16 minutos a las 3 de la tarde, destacar lo que mencionaba el funcionario, este proceso, o así lo consideró, esta etapa de blindaje electoral no representará que el municipio prácticamente deje de operar o deje de funcionar, simplemente se estarán adaptando o acatando los lineamientos electorales que marca justamente los días previos a la jornada que será este próximo domingo.
4: Sí, es que hay que recordar que actualmente tanto el INE, el Instituto Nacional Electoral, como el IEC, están muy al tanto de cada uno de los movimientos que se hacen por aquello de que se pueda incurrir en algo considerado delito electoral, claro. Y es la razón por la que el municipio se está cuidando. Finalmente, son funciones que siempre tienen que estar en marcha, las labores que hace el municipio a través de las diferentes dependencias, así que ya lo explicó el secretario del ayuntamiento.
7: Y habrá que estar muy al pendiente de exactamente en qué punto se empiece a llevar a cabo este tipo de acciones, así también durante lo que será la próxima semana de cara hasta el siguiente domingo y posterior, desde luego, el día de las votaciones. 15 minutos a las 3 de la tarde, con esta información es momento de hacer nuestra siguiente y última pausa comercial. Ya regresamos con la parte final.
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5: De la misma manera, se tiene contemplada la adquisición de nuevos uniformes para todos los elementos, tanto de la corporación como para el personal de Protección Civil. Agregó que la intención es fortalecer ambos departamentos para eficientizar la atención a la ciudadanía, incluso el apoyo que se pueda prestar a otros municipios vecinos en alguna emergencia.
0: Y bueno, nosotros, con todo gusto, mientras tengamos la posibilidad, vamos a apoyar con nuestro gran departamento de bomberos. Nosotros también estamos contentos porque hemos estado equipando poco a poco a este departamento. No como quisiéramos, pero bueno, este año ya le vamos a hacer justicia. De hecho, acabamos de adquirir 2 camiones que van a ser unidades rápidas. La vamos a hacer la conversión en algunos días. Vamos a comprar nuevos uniformes. Y bueno, cuando nosotros recibimos y tomamos protesta de este gobierno municipal, teníamos únicamente 2 unidades para atender a toda la ciudad. En nuestro punto máximo llegamos a tener 11 unidades. Ahorita algunas por choques, por reparaciones, tenemos alrededor de 6-7 unidades atendiendo, pero vamos a seguir fortaleciendo nuestro departamento de bomberos y protección civil para la atención de los micropetenses, ¿por qué no también de nuestros compañeros vecinos de otros municipios?
5: Voz informativa, Ángel Robles Estrada.
4: Faltan 10 minutos a las 3 y vamos con información de obras públicas del municipio. De acuerdo al titular, a Luis Gibran González, él resaltó que se está promoviendo mucho la imagen o la posición de los directores responsables de obra. Este debe de estar al tanto de cualquier construcción que se realice en la ciudad, incluso particular.
7: A fin de establecer una supervisión a toda construcción autorizada por el municipio, la Dirección de Obras Públicas dio a conocer que se encuentra promoviendo el cargo del director responsable de obra en todo proyecto de algún particular, lo que permitirá tener una mejor regulación del mismo, así lo indicó Luis Gibran González Peña. El titular de la dependencia detalló que dicho cargo requiere de una preparación académica al grado de arquitecto ingeniero, avalado por los colegios locales, el cual fungirá como el encargado de asegurar que la obra se lleva a cabo conforme a las formas y tiempos que establecen los planos presentados ante la autoridad municipal. El funcionario aseveró que esta medida tiene la finalidad de establecer un control más estricto sobre todas las construcciones que se realizan en el municipio, así como sus características y duración de cada una, principalmente en lo que refiere a la parte legal, mediante la licencia de uso de suelo.
1: Y por último tenemos la figura del director responsable de obra. Aquí es muy importante tener esta figura siempre en mente cuando vamos a construir algo en nuestro terreno, ya que el director responsable de obra es una persona especializada en construcción, debe ser un arquitecto ingeniero que esté avalado por los colegios locales para ser el supervisor de estas obras. Nosotros como municipio no tenemos la capacidad de estar supervisando todas las obras en el proceso constructivo, solamente realizamos visitas para ver si se está llevando a cabo conforme a lo que nos presentaron, pero el director responsable de obra es quien firma los planos que nosotros certificamos y, como su nombre lo dice, bueno, ellos pasan a ser responsables de esa obra. Ellos, antes de ingresar una licencia de construcción, ellos tienen que analizar los planos. En caso de que ellos no lo hayan hecho, tienen que analizar la memoria de cálculo, ellos mismos pues hacen las recomendaciones, y bueno, es una figura que tenemos muy importante nosotros como aliados para pues que todas las construcciones en la ciudad sean de acuerdo a lo que nosotros esperamos y nosotros autorizamos, ¿sí? Tenemos los registros y ellos también tienen una renovación anual. Las construcciones a veces pasan más de un año para terminar una construcción, no es malo, tenemos renovaciones de licencias de construcción, pero también al momento de renovar una licencia de construcción, nosotros verificamos si el DRO sigue vigente, incluso les hablamos, oye, van a renovar esta licencia, estás como DRO, estás de acuerdo, no estás de acuerdo. Entonces hay muy buena comunicación pues entre los colegios de ingenieros, arquitectos de la ciudad y obras públicas.
7: Con información de Armando López Capetillo, edición de Israel Calderón para Super Channel 12, Gabriel Méndez Martínez. Siete minutos a las 3 de la tarde y en más información local, luego de que tiempo atrás confirmara su separación como trabajador de la actual administración, el actual funcionario de esta gestión, David Corral Garibaldi, señaló que seguirá trabajando en favor de la actual administración, pero únicamente como un asesor externo, sin que esto implique una relación directa de carácter laboral.
2: Luego de que por motivos de salud presentara su renuncia de la administración en abril del 2025 y regresara a partir de agosto hasta diciembre del mismo año, ello para incorporarse a la Dirección General de Desarrollo Social, recientemente el municipio informó sobre la reincorporación de David Corral Garibaldi. El funcionario detalló que desde el mes de enero del presente año, sus funciones han estado relacionadas a la prestación de servicios profesionales en asuntos que competen al área de desarrollo social y educación municipal, sin que esto represente alguna relación laboral directa. Corral Garibaldi mencionó que por tal motivo seguirá formando parte del actual gobierno municipal, ello como un asesor externo en todas las competencias mencionadas.
3: Sí, como bien usted lo menciona, en el mes de abril del año pasado presenté formalmente mi renuncia por temas de salud. Regresé por petición propia a la Dirección General de Desarrollo Social con la licenciada Cintia Villarreal, en el periodo de agosto al 30 de diciembre, por mera voluntad, sin ningún tipo de sueldo, solamente con la intención de colaborar en los temas del cuidado de los recintos y colaboración con educación. Repito, fue totalmente voluntario y sin ningún tipo de relación laboral. Hice mi solicitud en Contraloría como prestador de servicios profesionales para temas de investigación, para temas de despeje cultural, para proyectos educativos, proyectos artísticos, y fui integrado el 1 de enero de este año como prestador de servicios profesionales, sin relación laboral, solamente como prestador de servicios, y en esas funciones me encuentro actualmente colaborando, pero ya como parte de una prestación de servicios profesional.
2: Con información de Armando López Capetillo, edición de Israel Calderón para Super Channel 12, Gabriel Méndez Martínez.
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4: Y ya nos encontramos en la recta final de Telezócalo Vespertino. A esta hora de la tarde, la temperatura actual se mantiene en los 30 grados, estaremos alcanzando los 34 grados, no hay posibilidades de lluvia a pesar de estas ligeras nubosidades. Durante la noche estaremos alcanzando los 23 grados, ráfagas de viento bastante ligeras, y por estos siguientes días de la semana continuamos con cambios en las condiciones. Hay que prepararse porque los días domingo y lunes no hay posibilidades de lluvia, nos esperan los 34 grados como mínima entre los 23 y 24 grados. El día martes hay un 30% de probabilidades de lluvia, la temperatura máxima se mantiene en los 34 grados, como mínima 23 grados, el día miércoles aumentan las posibilidades de lluvia en un 50%, el día jueves, preámbulo al fin de semana, hay un 60% de probabilidades de chubascos con ráfagas de viento que estarían soplando entre los 20 y 35 kilómetros por hora, la temperatura empieza a descender ligeramente, el día miércoles nos esperan los 33 grados, como mínima 22 grados, y el día jueves 32 grados, como máxima, como mínima 22 grados, con ráfagas de viento que, como le comentaba, iniciando la semana, empiezan a aumentar. Hasta aquí el avance del pronóstico del tiempo. Yo le agradezco por su atención aquí en Telezócalo Vespertino y deseo que pase un excelente fin de semana. Muy buenas tardes.
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4: Faltan 2 minutos a las 3 y llegamos al final de esta emisión vespertina de Telezócalo. Nos vamos, Karen, Gabriel.
7: Así es, agradecemos mucho que nos haya acompañado y se haya informado con nosotros esta tarde, recordándole que nosotros nos vemos en punto de las 6 p.m. para compartirle el resto de la información en esta, la jornada sabatina. Mientras tanto, nos despedimos, pásenlo muy bien, que tengan muy buenas tardes.

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Blood. Lady Gaga pone el beat el fin de semana junto a Dauchi con esto que se llama Runway. Es como dinámica viste a la moda, algo así. 3:06, feliz fin de semana a esta hora nubladón. Sigue el chipi chipi en algunos lugares. Aquí en la Roma venía así como que una gota, otra gota y otra gota, una tras de la otra. Aquí está.

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aunque se sabe que hay un álbum oficial de canciones de la Copa del Mundo FIFA 2026, ahí donde incluye, por ejemplo, Die Die con Shakira y Burna Boy, Lighter de Jelly Roll y Karim León, hay todo tipo de artistas. De manera individual también hay artistas que están sacando sus canciones, como esta de Future con Tyla, se llamó Game Time, y la escuchaste aquí en Dinámica 94.5.

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esto que se llama Swish Swish, aquí en tu radio Dinámica 94.5 FM, totally live desde Blackstone City of Mexico, en la colonia Roma. ¿Cómo estás? Bien, qué bueno, son las 4 y 8 minutos. Seguimos escuchando buena música en este bloque, Far East Movement con Riff Raff, The Illest, y ahora The Weeknd con Daft Punk. Esto se llama Starboy, The

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con Jenny y Tame Impala. A las 4:26, buenas tardes. Esperando que lo estés pasando muy bien, escuchando buena música en tu radiecito, en tu coche, en cualquier lugar de la ciudad y del mundo. Gracias por seguirnos también a través de las aplicaciones de estaciones de radio globales. Puedes encontrarnos muy bien en la aplicación de Radio Zócalo. Búscanos así y ponle play donde dice Dinámica 94.5 FM. Y hablando del tema del fútbol y la Copa del Mundo de FIFA 2026, aquí está Lisa junto a Anita y Rema. Se llama Goals. ¿Vamos a meter goles o qué?

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2: 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Profundizar en los diferentes valores como personas nos lleva a una mayor madurez y por lo tanto a una mayor responsabilidad de mejorar en todos los aspectos de nuestra vida. Al mismo tiempo que podemos ayudar a que las personas con las que convivimos hagan lo mismo. Este fue un momento ANSPAC.
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canción se llamó Kiss Stranger. Escuchas Dinámica 94.5. Son las 5 de la tarde con 36 minutos. Recuerda que en punto de las 6 llevaremos para ti lo más relevante de la información que se ha generado en nuestra ciudad, en el estado, el país y el mundo en Radio Zócalo Noticias. Y como es habitual, los fines de semana también por los micrófonos de Radio Zócalo y las pantallas de Super Channel 12. Así es, nos fusionamos para llevarte todo lo que necesitas saber, conocer y tenerlo obviamente al alcance, tanto en televisión como en radio y en nuestras plataformas de redes sociales y demás. Así que bueno, mantente pendiente. Mientras tanto, te voy a dejar a Katy Perry con esta canción que se llama Fireworks. Soy Chio y te acompaño hasta las 10.

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1: Son las 6:00 p.m. Este es un momento de reflexión. ¿De qué le sirve al hombre ganar el mundo entero si se pierde a sí mismo?

0: Reitera Memo Ruiz invitación a su cierre de campaña este domingo. Estará Grupo JLB y compañía.
1: Destaca Gabriela López, apoyo ciudadano en los últimos días de campaña.
0: Cierre de campaña de Mayra Rubí será este martes a las 8 de la noche. Amenizará Mr. Chivo.
1: Este viernes, municipio resguardará los vehículos considerados no indispensables por la elección.
0: Municipio seguirá destinando recursos para equipar y reforzar al departamento de bomberos, indica el alcalde.
1: Municipio promueve cargo de responsable de obra para construcciones. Esto y mucho más en Telezócalo Nocturno.
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1: ¿Qué tal? Muy buenas tardes, cuando son las 6:03 en la temperatura 30 grados centígrados. Les informamos cómo estarán las condiciones del pronóstico hacia lo que resta de este sábado 30 de mayo. Comentarle que la mínima temperatura descenderá a 23 grados centígrados, 73 grados Fahrenheit. Se descarta cualquier probabilidad de lluvias y en el ambiente se registra en este momento una humedad del 74%. Veamos cómo despediremos este quinto mes de 2026. La temperatura máxima se espera en 34 grados centígrados con una mínima de 23. Prevalecerá el cielo soleado. Al igual que este lunes, se mantiene constante la temperatura, alcanzando la máxima en 34, una mínima de 24, mientras que para el martes, miércoles y jueves, en este pronóstico extendido, se sostendrá bastante semejante, oscilando entre los 32 y 34 como máximas, las mínimas hacia la noche entre 22 y 23 grados centígrados. Y también le tenemos la actualización del pronóstico para la región norte de Coahuila. En Ciudad Acuña, la máxima será de 33 grados centígrados con una mínima de 25. Es posible que se puedan presentar tormentas eléctricas. Le estaremos actualizando esas condiciones climatológicas, al igual que para Jiménez, temperatura máxima en 30 grados, la mínima en 23 y sin mayor variación para Nava, una máxima de 32, la mínima de 23 grados centígrados. En tanto, en Sabinas y Guerrero, bastante semejante también, entre 34 y 35 las máximas, mínimas que se mantendrán constantes en 23 grados centígrados hacia la noche. ¿Y qué nos dice el pronóstico para la región sur central de Texas? También se lo actualizamos. Uvalde marca una máxima temperatura de 92 grados Fahrenheit, la mínima en 71, muy similar para San Antonio, Texas, una máxima en 91, la mínima de 73, mientras que en Carrizo Springs y Laredo, muy similar, máximas en 94 grados Fahrenheit, mínimas entre 72 y 74. Así es como estará el pronóstico del tiempo.

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1: 6:05 p.m. Muy buenas tardes. Damos inicio a la información en esta emisión nocturna de Telezócalo en su edición sabatina. Primeramente con el tipo de cambio y el dólar registrando cifras de 16 pesos y 60 centavos a la compra, 17 pesos con 30 centavos a la venta.
2: También les mostramos cómo transcurren las filas por los puentes internacionales cuando son las 6:06 p.m. Y note usted por qué hay fila de caseta a caseta en ambos cruces internacionales. Tiempo estimado de cruce varía, pero se puede llevar desde unos 40 minutos hasta una hora. Así es como están los puentes internacionales. 6:06 p.m. y comenzamos una emisión más de Telezócalo Nocturno en este sábado a punto de despedir mayo. Gabriel, buenas tardes.
1: ¿Qué tal, Sonia? Muy buenas tardes, un gusto saludarte a toda la audiencia que nos acompaña en esta emisión informativa. Así es, prácticamente en el cierre de este el quinto mes del 2026, mucha variedad de información la que se ha generado, un mes que también ha sido bastante distinguido por sus variantes en las temperaturas, y dicho sea de paso, también ya muy cerca de lo que será este nuevo proceso electoral para las votaciones justamente de mañana en 8.
2: Así es, años atrás, muchos años atrás, mayo era considerado un mes llovedor. En esta ocasión no nos quedó mal, sí se presentaron lluvias importantes, no tan severas como en otras partes del estado, pero finalmente son cuestiones de la naturaleza. Siempre es bueno que llueva, sobre todo en zonas tan áridas como el norte de Coahuila, en donde ya ha sido calificada la sequía hasta un grado extremo.
1: Sí, totalmente, y el monitoreo que dan las autoridades para saber si las lluvias que se han presentado siguen abonando un poquito a salir un leve de esta situación, y bueno, habrá que estar muy al pendiente de qué es lo que indica el pronóstico justamente para las siguientes semanas. Antes de iniciar con la información, le seguimos recordando que puede mantenerse en contacto con nosotros a través de nuestros números en el estudio. Ahí están apareciendo justamente en pantalla, 878-122-2222, y de esta manera nos haga llegar cualquier comentario u opinión acerca de los temas más relevantes de la actualidad.
2: Además, no olviden seguir las redes sociales, ya aparecen en la pantalla. Nos pueden seguir a través de Facebook, de Instagram y de la plataforma X.
1: Son ya 6:08 p.m, la temperatura en los 30 grados centígrados. Vamos a dar inicio justamente a la información, de carácter policíaco, y es que durante las últimas horas autoridades tomaron conocimiento sobre un robo, el cual tuvo lugar en el sector Villas del Carmen de nuestra localidad. Este atraco a una casa habitación fue denunciado durante el viernes en el fraccionamiento Villas del Carmen, luego de que un residente encontrara su domicilio violentado y con diversos objetos de valor desaparecidos tras haber salido a trabajar durante el día. El afectado, de nombre Jaime Sánchez, informó que al regresar a su vivienda ubicada en la calle Mocanero, observó que la puerta principal presentaba daños visibles, mientras que el interior del inmueble se encontraba completamente desordenado. De acuerdo con su testimonio, personas desconocidas ingresaron al domicilio y sustrajeron aparatos electrónicos, joyería, herramientas, prendas de vestir y una cantidad de dinero en efectivo. El residente señaló que no cuenta con información sobre los responsables del atraco, por lo que acudirá ante el Ministerio Público para presentar la denuncia formal correspondiente y así iniciar con la investigación del caso. Vecinos de la zona han manifestado preocupación debido a que en días recientes se han registrado otros incidentes similares dentro del mismo sector. Autoridades se encargarán de dar seguimiento a este caso para tratar de identificar y localizar a los responsables de este robo.
2: Y en otra información, la Policía Municipal mantiene operativos de comercio seguro. Oficiales mantienen contacto directo con vecinos y propietarios de negocios con el objetivo de prevenir delitos y brindar mayor seguridad a comerciantes y ciudadanos. Elementos de la Policía Municipal de Piedras Negras mantienen activo el operativo comercio seguro en distintos establecimientos de la colonia Praderas, donde realizan recorridos constantes de vigilancia y proximidad social. Durante las acciones preventivas, los oficiales sostienen contacto directo con los propietarios de negocios y vecinos del sector, a quienes se les proporciona el número de seguridad pública para atender de manera inmediata cualquier emergencia o reporte ciudadano. Las autoridades municipales destacan que este tipo de operativos buscan fortalecer la confianza entre la corporación policiaca y la ciudadanía, además de mantener el orden y la tranquilidad en las zonas comerciales de la ciudad. La Policía Municipal reitera su compromiso de seguir trabajando de manera cercana con la población y reforzar las medidas de prevención y garantizar espacios seguros para las familias y el sector comercial.
1: 6:10 p.m. y en otra información le comento que un ciclista resultó con lesiones leves luego de verse involucrado en un accidente vial que tuvo lugar en el cruce de la avenida López Mateos y la calle San Luis, justamente a la altura de la colonia Los Nísperos. De acuerdo con los primeros reportes, un joven que circulaba a bordo de una bicicleta fue impactado por una camioneta. La conductora señaló que no alcanzó a observar al ciclista, por lo que terminó por embestirlo. Tras el reporte, paramédicos del heroico cuerpo de bomberos acudieron a este lugar para brindar la atención médica al lesionado. Luego de valorarlo, determinaron que no era necesario su traslado hacia un hospital, ya que únicamente presentaba lesiones leves. Elementos de seguridad pública municipal adscritos al Departamento de Tránsito y Vialidad tomaron conocimiento de estos hechos y realizaron las diligencias correspondientes. Finalmente, ambas partes lograron llegar a un acuerdo reparatorio, por lo que este incidente no pasó a mayores ni tampoco fue necesaria la encomienda o turnar este caso hacia otra autoridad, como lo fue o lo hubiera sido el Ministerio Público de Asuntos Viales.
2: Y en Piedras Negras además se realizan operativos de concienciación vial. Elementos de seguridad realizan labores informativas para fortalecer la cultura vial entre los automovilistas. Con el propósito de reducir accidentes y promover una conducción responsable, corporaciones de seguridad llevan a cabo un operativo de concienciación vial, uno de los puntos con mayor flujo vehicular de Piedras Negras, donde exhortan a los automovilistas a respetar las normas de tránsito y adoptar medidas de seguridad al volante. La actividad se desarrolló en la intersección de los bulevares Armando Treviño y Villa de Herrera, considerada una de las más transitados de la ciudad. Durante la jornada, elementos policíacos interactuaron directamente con los conductores para brindar orientación sobre prácticas que contribuyen a prevenir percances viales. Entre las principales recomendaciones que se emiten, destaca el respeto a los límites de velocidad, el uso obligatorio del cinturón de seguridad y la observación de los señalamientos de tránsito. Además, se insiste en evitar el uso de teléfono celular mientras se conduce, debido a que las distracciones al volante figuran entre las causas más frecuentes de accidentes.
1: En más información, le doy a conocer que elementos de inspectores municipales y del Departamento de Protección Civil acudieron la mañana de este viernes a la calle Primera, cruce con Román Cepeda, en la colonia 28 de junio, luego de que ciudadanos reportaran una obra de demolición que presuntamente se realizaba sin las debidas medidas de seguridad. El sitio, ubicado prácticamente frente a un restaurante de comida rápida, estaba siendo derribado por varios trabajadores, quienes a simple vista no portaban equipo de protección personal. Situación que representaba un riesgo tanto para ellos como para los automovilistas y peatones que estaban circulando por esta área. Tras la inspección correspondiente, las autoridades procedieron a clausurar de manera inmediata la obra, además de aplicar una sanción administrativa debido a que los responsables no contaban con los permisos solicitados ni tampoco las medidas de seguridad, lo que generó el reporte de la ciudadanía que terminó siendo tomado por las autoridades locales.
2: También le informamos que una camioneta se incendió frente a una gasolinera en el sector Loma Verde. La intervención del cuerpo de bomberos evitó una tragedia. Esto ocurrió la mañana de este sábado cuando se registró una movilización de elementos de bomberos y personal de protección civil tras el reporte de un vehículo que se incendió sobre el libramiento Venustiano Carranza a la altura de la colonia Loma Verde. De acuerdo con la información recabada, el siniestro ocurrió en el exterior de una gasolinera, situación que generó preocupación entre automovilistas y vecinos debido al riesgo que representaba la cercanía del combustible y establecimientos de la zona. Al arribar, los cuerpos de emergencia localizaron una camioneta tipo Ram 700 modelo 2015 envuelta en llamas, principalmente en el compartimiento del motor. El propietario, identificado como César, señaló que presuntamente un cortocircuito habría originado el incendio en cuestión de minutos, que se extendió hacia la cabina. Los bomberos iniciaron de inmediato las labores de combate del fuego y lograron controlar y extinguir las llamas antes de que alcanzaran mayores proporciones y que representaron un peligro por otras unidades, la estación de servicio y negocios cercanos.
1: Seis de la tarde con 15 minutos, ahí un recuento de la información policíaca más relevante que ha tenido lugar en las últimas horas. Con esta información es momento de hacer nuestra primera pausa comercial. Enseguida volvemos con mucho más.

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9: De la tarde con 18 minutos, la temperatura en los 30 grados centígrados. Ya estamos de regreso y listos para continuar en más de la información. Como se lo mencionaba al inicio de este espacio, cada vez nos encontramos más cerca del día de la jornada electoral, que será este próximo domingo 7 de junio, y por lo cual ya también algunas candidaturas a la diputación local empiezan a definir sus actividades finales y desde luego sus cierres de campaña proselitista, que como bien sabemos, la fecha límite para ello será hasta el próximo miércoles 3 de junio. En ese sentido, la candidata por el Partido Movimiento Ciudadano, Gabriela López, tuvo a bien visitar el día de hoy la colonia Vista Hermosa, en donde destacó el apoyo y respaldo que ha logrado de la ciudadanía y así también el enfoque que brindará a su campaña en estos últimos días. A tan solo 4 días de que culmine el periodo proselitista de la actual contienda para la renovación del Congreso Estatal, este sábado la candidata a la diputación local, Gabriela López, visitó la colonia Vista Hermosa, en donde, acompañada por simpatizantes del partido, llevó su proyecto político a los habitantes de este sector. La abanderada por el Partido Movimiento Ciudadano destacó la buena aceptación que han tenido sus propuestas, las cuales buscará implementar desde el Congreso, principalmente en el tema de la seguridad, donde reiteró su compromiso de instaurar un centro ciudadano para atender los casos de abuso de autoridad, los cuales le ha externado la comunidad en las diferentes colonias de la ciudad. López reiteró la invitación a todo el electorado para que salgan a votar este próximo 7 de junio y apuesten por la alternancia, respaldada por un proyecto ciudadano, que indicó ha sabido posicionarse como la tercera fuerza política a nivel estatal y se espera verlo plasmado desde el Congreso.
10: Y la verdad es que estamos bien contentos con el trabajo que se ha realizado durante todo este tiempo. Lo único que hemos recibido, la verdad es que es muestra de cariño de los ciudadanos y sobre todo que están cansados de lo mismo, y el proyecto de nosotros es es un proyecto sano que hemos ido trabajando durante esta campaña, independientemente de todo lo que se ha hecho años pasados. Esta campaña reforzamos cada día que salimos a recorrer las calles, de lo que se trata, de un proyecto limpio, de un proyecto de trabajo en conjunto. Y sin embargo, pues el día de ayer no fue la excepción. Ayer lo vimos reflejado y eso nos indica que vamos muy bien. Ayer recorrimos la colonia Cumbres y para nuestro equipo fue muy grato escuchar de simpatizantes, de militantes de otros partidos, en específico de dos partidos con estructura muy fuerte, donde la gente nos agradecía por el trabajo que se ha hecho a lo largo de esta campaña y sobre todo que se había tratado con respeto a los otros partidos, a los otros candidatos, y nos decía que estaban sorprendidos y que sobre todo que con su servidora, pues que era algo de reconocer y de mucho valor. Como persona nos alienta y nos dice que estamos haciendo las cosas bien.
9: Con la edición de Israel Calderón para Super Channel 12, Gabriel Méndez Martínez.
11: Y por otro lado, quien también se prepara hacia el cierre de su campaña es la candidata de la coalición Morena PT, Mayra Rubí Rangel, que prepara su cierre para este próximo martes. Habrá un grupo, estará amenizado por Mr. Chivo.
12: Acompañada de militantes y simpatizantes, Mayra Rubí Rangel llevó a cabo este sábado el último crucero de fin de semana en el cruce de Román Cepeda y 16 de septiembre, donde los automovilistas le expresaron su respaldo al pasar por el lugar. La candidata de Morena y PT a la Diputación Local dio a conocer lo anterior y aprovechó para dar a conocer que su cierre de actividades proselitistas se llevará a cabo este martes a las 8 de la noche en un predio ubicado sobre Juan de la Barrera, cruce con Bañán. Indicó que también estará presente el grupo MID, por lo que se invita a la comunidad a que asista, se divierta un rato y le refrende su respaldo de cara a la elección del próximo domingo 7 de junio. Adelantó que en el evento estarán presentes diferentes personalidades de su partido que incluso la acompañaron en algunas de sus actividades, como el dirigente de Morena, Diego del Bosque, el senador Luis Fernando Salazar, entre otros.
13: Sí, este es el último crucero de fin de semana y estamos muy contentos, ¿verdad? Estamos aquí en el puente de HIV haciendo el crucero de fin de semana y pues ya invitando a la gente a que vote este 7 de junio y que sea por la mejor elección, ¿verdad? Que ahorita nosotros estamos ofreciendo nuestras propuestas durante todas estas casi 4 semanas de trabajo. Ya platicamos con toda nuestra militancia, pero además con toda la gente que ya está convencida que quiere que siga la transformación. Entonces, invitarlos este 7 de junio a que pues hagan presencia ahí en todas las casillas y que lo hagan libremente por el partido que realmente va a trabajar por la transformación.
14: ¿Ya está programado el cierre de campaña?
13: Sí, así es este martes a las 8 de la noche, martes 2 de junio, 8 de la noche, entre calles Banyan y Juan de la Barrera, en año 2000. ¿Qué preparamos para ustedes? Estamos preparando un grupo muy especial en agradecimiento a toda nuestra gente. Va a estar tocando el grupo Mr. Chivo y el grupo MIT. Entonces ahí los esperamos en punto de las 8 de la noche. Obviamente, ¿verdad? Que se vayan más temprano para que estén ahí en los primeros lugares, enfrente viendo a este grupo. Y además, pues vamos a contar con la presencia de grandes personalidades de autoridades a nivel nacional y pues a nivel local. Vamos a invitar, por ejemplo, va a estar el secretario Alejandro Robles, va a estar la diputada Magali, la diputada Maribel Solache, el diputado Alfonso Cepeda también está invitado, y todos los diputados y senadores que vinieron a acompañarme, por ejemplo, el senador Fernando Salazar, la senadora Ceci Guadiana. Entonces vamos a tener muchas personalidades, ¿verdad?, que ustedes han visto conmigo durante estos recorridos y por supuesto que van a estar ese día también acompañándonos.
12: Voz informativa, Ángel Robles Estrada.
9: Es de la tarde con 24 minutos, dejamos de momento la información de las candidaturas a la Diputación Local. Vamos a establecer comunicación con nuestro compañero Salvador González, quien desde las calles de Piedras Negras nos tiene información relevante que acontece en estos momentos. Chava, ¿cómo estás? Muy buenas tardes, te escuchamos.
15: Te saludo con muchísimo gusto, Gabriel. Muy buenas tardes a la audiencia de Telezócalo Nocturno, a la gente que nos escucha a través de Radio Zócalo Noticias. Informarte, Gabriel, en esta tarde nos encontramos sobre Román Cepeda, cruce con 16 de septiembre, exactamente bajo el puente 2007, el puente rojo o el puente del HIV, como se le conoce. Bueno, hasta este punto, hasta este lugar, Gabriel, comentarte que el día de hoy se había citado a una manifestación pacífica, una madre de familia que está pasando por una situación muy complicada, una situación muy difícil, un viacrucis que ha iniciado con este procedimiento la señora Victoria Pica, como dice aquí una de las lonas que traen amigos, conocidos, familiares, compañeros y la gente que ha invitado a esta manifestación, El motivo, sobre todo ella señala que en este procedimiento que lleva ante las autoridades correspondientes hay burocracia, hay trabas, hay situaciones de inconformidad que hoy expresa precisamente la señora Victoria en esta manifestación. Ahorita, en unos minutos más, vamos a tratar de platicar con la señora Victoria, que está dialogando con algunos medios de comunicación digital, Gabriel, para que ella nos pueda ampliar un poco más la información de lo que está aconteciendo, de lo que está ella pasando en estos momentos, y que ellos exprese de viva voz esta situación. La vamos a invitar a la señora Victoria, que nos acompañe poquito, por favor, para ver si nos puede ofrecer alguna entrevista, algunas palabras de esta situación que nos está compartiendo a esta hora de la tarde. Ahorita está dialogando con algunos medios digitales. Entonces me muevan, por favor, muchachos, estamos en vivo, por favor. Les comentaba, está dialogando con algunos medios digitales la señora Victoria Vica en esta tarde. Y bueno, pues vamos a esperar un poquitito, Gabriel, si el tiempo nos lo permite, poder dialogar con ella en esta tarde. Se han reunido o ha convocado a varias personas de la población de Piedras Negras, bien algunos con pancartas en mano, algunas con en apoyo a las señoras. A la señora Vica. Señora Vica, muy buenas tardes. Estamos en vivo para Superstar el 12. Si nos acompaña, por favor. Estamos en vivo para Radio Zócalo Noticias. Usted quiere levantar la voz ante. Señala que es una injusticia por la situación que usted está pasando, señora Victoria. Estamos en vivo. Platíquenos qué es lo que está pasando. Comenta que hay tráfico de influencias. Que su procedimiento no avanza porque la pareja que usted tiene conocidos en el ámbito legal, y que esto para usted le representa, pues, obviamente, que su caso se frene, que no avance. ¿Qué es lo que está peleando usted y por qué hoy levanta la voz ante la población iglesiense?
16: Así es, pido justicia a mi hija, que está siendo abusada por su progenitor. ¿Ah? Palabras muy precisas. Me lo llegó a decir una y mil veces a las autoridades, a mí, a mi hermana. Mas, sin embargo, nadie la pudo ayudar. Me traen con que vea al Ministerio Público de Pronif. Voy, me mandan a Pronif Estatal, de allá me sacan, me regresan. Nadie me escucha, no me quieren tomar la denuncia. Me manda con la licenciada Gabriela, tampoco me atiende. Con el licenciado César, me manda a Pronif Estatal otra vez. Y nadie me pudo tomar una denuncia.
15: ¿Desde cuándo inició este procedimiento esta burocracia ante las instancias legales?
16: Señora? Así es, yo este proceso lo estoy llevando desde el día 1 que mi hija fue arrebatada de mí. Pero más sin embargo, desde el 27 de mayo que supe y mi hija me dijo lo que le hacía a su papá, es cuando me empecé a mover más, más sin embargo no me atrasé.
15: Señalamientos delicados en contra del
16: progenitor del licenciado Alejandro Morales Cervera.
15: Ajá, señalamientos delicados en contra de él.
16: Y la niña lo dice muy explícito. Y le dice a la madre, y le dice a las autoridades, y me dice a mí, y le dice a mi hermana, ¿en qué parte le tocaba a su papá?
15: El llamado aquí, obviamente con la intención de levantar la voz, pero el llamado es al fiscal Federico Fernández Montañez, que voltee a ver en su caso, acá en Piedras Negras.
16: Así es, a todas las autoridades
15: de la Procuraduría,
16: para que respete los derechos de mi niña.
15: Quiero que usted pida justicia.
16: Así es, hacia mi niña. No, yo sé que quiero a mi niña, pero si la quiero conmigo, pero más sin embargo quiero que mi hija sea escuchada y respeten sus derechos como niña.
15: ¿Es una pequeñita de qué edad?
16: Mi niña tiene 8 años.
15: ¿No está con usted?
16: No está conmigo y próximamente va a cumplir años el 9 años el 13 de junio.
15: ¿Con quién está en resguardo?
16: Muy grave. Está en resguardo de sus abuelos paternos.
15: Y por eso sería que es una situación muy grave, porque está cercana
16: a
15: quien la señala.
16: Así es. Mi niña también, sus abuelos paternos la llevan al psicólogo de PRONIS estatal, mas sin embargo tengo entendido que mi niña no ha dicho nada en el psicólogo por obvias razones. Le están llevando sus abuelos paternos. Por obvias razones mi hija no tiene la seguridad de decir, porque mi hija, ni las maestras del colegio, ni las autoridades, ni psicólogos, ni nadie ha podido ayudar a mi hija. Mi hija también ya tiene miedo hasta de hablar, porque ella de pensar yo creo que le va a ir mal a ella, o a mí, porque incluso le estuvieron amenazando como que vamos a meter a tu mamá a la cárcel. Entonces mi niña también, por temor, cuando va al psicólogo no habla.
15: Hoy vimos una escena muy...

0: incluso a la madre del colegio le dijo y le apuntó en qué parte de su cuerpo su papá la tocaba.
1: ¿Es la niña en este momento en el video está abrazada por usted?
0: Así es. Uh-huh. Estaba primero abrazada conmigo, la tenía yo y agarrándome la camisa, gritando con todas sus fuerzas, pero de momento llegaron a fiscalía arrestándome porque tengo una orden de restricción hacia mi hija. Uh-huh. Reconozco mi error, como lo digo. Lo cual me arrestaron frente a ella sin yo poder ir a denunciar por estar detenida. Y pues ya mi hija fue llevada por su abuelo paterno en una troca Ford negra, por su abuelo paterno, el licenciado Juan Porfirio Morales Gutiérrez, su progenitor, el licenciado Eduardo Alejandro Morales Cervera, sus dos abogados, José Manuel Bravo y el licenciado Alejandro Lara.
1: Pues ahí está una mujer, una mamá, una madre de familia que hoy levanta la voz para que retumbe y que las autoridades la escuchen ante estas situaciones, ante este proceso que ella lleva ante las instancias correspondientes de la fiscalía, y que hasta el momento ella señala que no se le resuelve porque hay favoritismos, porque hay ciertas relaciones entre influencias, los documentos de él. Gracias, señora. Pues ahí está, Gabriel, te saludo con muchísimo gusto a la audiencia de Radio Zócalo y Telezócalo Nocturno, que nos escuchan a esta hora de la tarde. La voz de una madre de familia preocupada por la situación que está pasando.
2: Bueno, pues esperemos que esta situación tenga eco, llegue hacia las autoridades que tiene que llegar, Chávez, sobre todo se tomen medidas ante lo delicado de este caso, que como bien vimos ya se ha realizado en las redes sociales. Gracias por el reporte, Chava, que tengas muy buenas tardes.
1: Buenas tardes.
2: Buenas tardes y muchas gracias a nuestro compañero Salvador González por esta información, una situación, un reporte que hace esta madre de familia y que, bueno, pues reiteramos, según detalla los sucesos, veremos y esperemos que las autoridades puedan tomar conocimiento y respondan al llamado que le están haciendo para que se pueda esclarecer también lo sucedido conforme a lo que se señala en este caso o esta situación familiar. 6:00 p.m, ibas a agregar algo, según ella. 6:34 p.m, la temperatura en los 30 grados centígrados. Con esta información, es momento de hacer nuestra siguiente pausa comercial. Enseguida volvemos con mucho más.
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